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0: través de la 103.7. Estamos en Recuerdos de una Canción junto a mi compañera Joana. Joana, buenos días, ¿qué tal?
1: Muy buenos días, por fin llegó el día más esperado de la semana. Súbele el volumen y prepárate porque este viernes arrancamos con toda la actitud. Buenos días con todos, reyes y reinas.
0: Así es, señores, 8:21. Saludamos a todos los oyentes a través de la aplicación que nos están escuchando. A través de la página web de la radio ecuachiri.es. A todos los conductores, buenos días, ¿qué tal? ¿Cómo amanecieron en este viernes, ya fin de semana? Estamos con todos los poderes acá.
1: Que el estrés de la semana se quede atrás y ahora estamos con la mejor compañía.
0: Así es. Recordando canciones como esta que llega a esta hora de la mañana.

0: días, joven Charlie. Por favor, la canción de Carlos Rivera. Que lo nuestro se quede con lo nuestro. Ahí compartiendo canciones. Canciones que llegan al corazón.
1: A que llegan al alma también.
0: Ahí también canciones que te hacen recordar a ese amor prohibido.
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1: Hay los que tenemos amores prohibidos.
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0: Ya.
1: A los que todavía no podemos olvidar, a los amores prohibidos, a los que no podemos olvidar también a nuestros ex.
0: Ah, también, sí, sí, sí.
1: Así que despierta también con una sonrisa. Hoy es viernes y el cuerpo lo sabe. Quédate con nosotros para pasar un rato increíble.
0: Así es, comenzamos con nuestro segmento romántico, el más romántico desde la radio, a esta hora de la mañana de hoy viernes. 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Ya estaremos dando el menú para el día de hoy, para que todos nuestros oyentes que están en la zona de Parla visites a este gran restaurante Oasis del Ecuador. Por acá tenemos audios también. Buenos días, ¿qué tal?
3: Buenos días, parejita romántica.
0: Buenos días.
3: A Charlie y Joanita DJ.
0: Eso.
3: Ya que estamos románticos, por favor, un tema de El Puma. 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

0: la gente de Centroamérica, oiga, saludos especiales. Y por acá también para la gente de Paraguay. ¿Qué tal? Buenos días.
1: Para todos los latinos también, saludos, saludos, saludos a todos los que están conectados, a todos los que nos están escuchando. Que tengan un buen fin. Inicio de
0: semana. Así es, señores, sigan marcando al 610-660-115 para complacerte canciones, canciones que llegan al corazón como esta. Llega el Puma.
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señores, complaciendo a los amigos de Murcia que están conectados a esta hora de la mañana. Muy buenos días a todos los oyentes que están conectados a la señal poderosa de la 103.7 Radio Ecuachiri. Con sonido tricolor en este viernes, fin de semana ya. Recuerdos de una canción. Recordando canciones como esta de Janelle.

0: silencio.
1: Ahí saludos para Mari en Murcia.
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1: Dice quien dedica una canción, entrega un pedacito de su corazón. Si hoy tienes a alguien especial en este momento, es el momento perfecto para sorprenderlo con una hermosa

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0: 44 minutos. Estamos llegando ya a la parte final del segmento romántico.
1: Pura fantasía.
0: No te muevas del dial, que viene el reventón de la mañana junto a DJ Joana.
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0: corte comercial y volvemos.

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0: ¿Estamos qué?
1: Con un ánimo, pero grande, grande. Así que todos a bailar, todos a gozar en esta mañana espectacular.
0: Señores y señoras, a través de la 103.7, estamos con la buena música, comenzando con la rica cumbia. Para todos los amigos de la costa ecuatoriana, para la gente del Guayas, ya tú sabes, la gente del Guayas, buenos días. La gente de Manaba también, buenos días. Para la gente de Loja Loja, buenos días también. Para la gente de Quito, oiga Quito, ¿cómo vamos? La gente de Cuenca, señores y señoras.
1: Para todo el Austro ecuatoriano.
0: Para todo el Austro, claro que sí.

0: 660-115 para complacer canciones. Vamos a ver qué nos dicen nuestros amigos. Para los amigos de San Roque City. Ay, amigos, San Roque City.
1: A los duros duros de San Roque, dice.
0: ¿Usted sabe cuál es la banda de rock

0: nota de la mañana. Yo, Anita, para usted, a ver qué dice. ¿Qué duele más? ¿Qué duele más, Giovanna? ¿Que se acabe encebollado? ¿O que te quedes sin internet?
1: Sin internet, pues sin internet.
0: ¡Ah! Eso le duele. Por acá le duele que se quede sin internet. ¿El cebollado o no, no?
1: Depende, pues depende. El cebollado duele más los domingos.

0: pulpo con esa buena música. Que tenga un bonito día, en bendecido, bienvenido a Charlie y a Joanita, que Dios la bendiga, que ha ido a la mejor radio Ecuasiris. Vamos, ahí con Don Charlie va a estar perfecta, perfecta, perfecta. Cuídese mucho, la conocí en la primera vez que vino aquí a Madrid, en Mil Amores. Compré la entrada y no me arrepentí, porque bailé hasta decir basta con usted. Y gracias. La, y está muy guapa, le vi, le estoy viendo en directo desde su line. Un besito, cuídense mucho y dele con toda, mijita. Póngale ganas, póngale ánimo, póngale acción, que al lado de Don Charlie está súper, súper bien, mi Joanita. Besitos.
1: Muchas gracias, mi querida amiga.
2: Hasta
1: Grace, saluditos a Grace.
2: Hasta con publicidad gratis incluida.
1: Ese es el ánimo, ese es el entusiasmo.
2: En serio, Grace.
3: Buenos días por la mañana. Este bombón ya se despertó.
2: Vamos con música, señores, hasta las 13 horas. Con DJ Joanna en vivo.

0: recordando sus amores prohibidos, Juanita.
1: Se prendió el fin de semana, se prendió el fin de semana. Y la radio la sabe, y los amores también lo saben, ¿no?
0: Señoras y señores, a través de la 103.7 en el Reventón de la Mañana tenemos por acá más saludos para todos los amigos que están mandando sus audios. Buenos días, ¿qué tal?
2: Buenos días. Que tengan un excelente fin de semana.
0: Muchas gracias.
2: Y espero que todo haya solucionado en la emisora.
0: Sí.
2: Ayer no había transmisión. Habría algún problema por internet, pero bueno, hoy ya se escucha estupendamente. Charlie y Johanna, que tengan un excelente fin de semana y escuchando desde Plasencia, Cáceres.
0: ¡Eso!
1: ¡Sí! ¡Saluditos, saluditos!
0: Sí, ya, ya. Ya estamos solucionando el tema de la transmisión por internet. Ayer se quemó el ordenador. Oiga, se quemó otra vez el ordenador, pero bueno. Mire, pero eso...
1: No, ayer estuvimos a oscuritas. Yo pienso que tú lo hiciste de adred. Aquí todo se quedó oscuro y estábamos solamente el Charlie y yo solos.
3: ¡Habla serio!
0: Oye, estuvimos a oscuritas. Pero ¿se lo pasó bien o no se lo pasó?
1: Claro, claro, estuvimos esperando hasta que llegue la luz. ¿Y qué creen que llegó?
0: No, bueno, había un problema en la zona.
1: Un problema grande, ¿eh?
0: Sí, en la zona, pero bueno, ya estamos al aire nuevamente. Y claro, con la llegada de la luz, se quemó el ordenador donde está la transmisión por internet. ¡Vamos con más audios!
4: Me muero, cómo mezcla la guaguita, DJ, qué bestia. Ya sí mezcla, como... ¿Cómo lavará los platos?
5: Ya, mijo, ya.
0: Joanita, vamos con la pregunta de la mañana. Bueno, tenemos muchas preguntas.

0: La gastronomía.
1: Pero aparte del novio, digo yo.
0: A ver, me dijo de Ecuador.
1: ¿Y dónde está el novio?
0: Bueno, es que ese es aparte. Tendría que decir de sus amores. ¿A quién extraña más? Sería la pregunta.
1: ¿A quién extraña más?
0: Sin nombre, sin apellido. No. Yo sí, la verdad, extraño bastante la gastronomía de nuestro Ecuador. Es que ya hasta el huevo es fresquito. Es diferente, sabe a fresco.
1: ¿A qué? A fresco. Ya. A fresco. Fresco solo.
0: Es más rico allá.
1: Sí.
0: En verdad, tiene un sabor diferente. Al menos el de gallo y gallina.
1: Oiga, lo que yo recuerdo, lo que más extraño de mi lindo Ecuador es levantarse a las 6 de la mañana para ir a comprar el mote.
0: Sí, calientito, ¿no?
1: Claro, a esa hora ya a las 6 de la

0: lado vendían la carne de cerdo, porque todos los días ya mataban un cerdo.
1: Entonces, ¿todos los días, no creo?
0: Todos los días, sí.
1: Sí, todos los días.
0: Porque hacían fritadita y todo eso, hay los cueritos, ibas a comprar una libra de mote y los cueros al lado. Deme unos 3, 4 cueros.
1: Y el chancho ahí colgado.
0: Claro, y el chancho colgado.
1: Fresquito.
0: ¿No? Fresquito y la fritada.
1: Por eso digo yo, la gastronomía de Ecuador incomparable.
0: Deme por favor fritadita y entonces yo en medio camino ya iba medio mote ya acabado.
1: Sí,
0: ay, con los cueritos sí. Y la fritada no.
1: Ay, pues. no me haga acuerdo. Pero aquí también tenemos restaurantes ecuatorianos que casi tienen similar la sazón ecuatoriana.
0: Sí.
1: Por ejemplo, Oasis me parece que es uno de los Oasis.
0: Ah, restaurante Oasis también, sí. ¿Sí? Oye, y hablando del restaurante Oasis, ahora que me hace acuerdo. Dice por acá, vamos a ver qué nos dice la gente. Oiga, vamos primero con los audios que están enviando.
2: ¿Qué pasará? ¿Qué pasará? No asoma la Marianita Vargas, no asoma el otro que hace voces, no asoma el taxista. ¿Qué será? ¿Qué será? ¿Qué pasará? ¿Dónde andará? Eso pasa por decir días jueves chiquito, ¿eh? Nadie interactúa. Me voy a tomar un café. Don y Nelson. Si es café Minerva, mejor. O una quiteñita, mejor.
0: Por acá dice Charlie, buenos días. Ayer te has quedado en oscura y he estado pidiendo auxilio a Violín. Dice, ayúdame. Oiga, saludo para nuestro ex compañero Violín, que está escuchando en el camión en su nuevo trabajo. Oiga, felicidades. Violincito, Calvito, te extrañamos. Mande saludos los oyentes al Calvito, que él siempre escucha la radio, oiga. Vamos, señores.

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1: Viernes con B de vamos a mover el esqueleto.
0: Ay, vamos a mover, vamos a mover, vamos a mover. Señoras y señores, la pregunta que más extrañas de nuestro lindo Ecuador. El 610-660-115 para los mensajitos que nos quieran dejar y la gente que quiera participar.
1: También sus paisajes, sus paisajes. La diversidad de sus paisajes en Ecuador. Algo lindo, lindo, lindo.
0: Bueno, también para los amigos que son de Cariamanga, a mí me gustaba siempre levantarme a las 6 de la mañana y ver el Cerro Aguaca que tiene mi ciudad. O sea, es un cerro grandote en la ciudad. Entonces, tú te levantas a 6 de la mañana, medio nublado todavía la ciudad, y ves la puntita encima del cerro.
1: Y con el clima ecuatoriano también, sí. algo bonito, bonito.
0: Y entonces, a partir de las 6 ya hueles ya el mote desde lejos que están cocinando ya la gente. No, sí, en serio.
1: Yo también extraño las fiestas populares.
0: Uy, los bailes de los barrios.
1: La amabilidad y diaria, el trato cercano de los vecinos también.
0: Por acá dice, buenos días, mis queridos chicos, hermosa, que tengan un bonito día, un bonito fin de semana y que Dios les bendiga. Un saludo para mi querido amigo Piolín y un abrazo muy grande, le escucho en mi trabajo. Gracias.

0: 51 minutos. Recuerda que a las 10 de la mañana llega nuestra guía espiritual, la reina de la radio, nuestra estrella, Samantha Tarotista Colombiana. Hoy viernes, Sammy se viene a divertir con nosotros, sí señor, a través de la 103.7, el sonido con sonido tricolor.
1: Que Dios les bendiga en este hermoso viernes y que nunca les falte salud, amor y una buena cumbia para alegrar el alma.
0: Así es, señores, estamos a esta hora de la mañana con cumbia peruana para los amigos peruanos. Que comience la apoyada, señoras y señores. Hoy viernes, hoy viernes, hoy viernes, ¿qué?
2: Hoy se ve.
0: Señores y señoras, por acá con DJ Joana. ¿Qué nos cuenta Joana? Vamos con los mensajitos a esa hora de la mañana. ¿Qué dice por acá?
1: Veamos, veamos los mensajitos.
3: Ay, hijitos, cómo se extraña las cositas de Ecuador. Extraño verle a mi Robertita ahí con los bajos de los amigos ahí en la esquina. Y luego venía sin cédula porque ha dejado de emprender. Es extraño.
1: Sí, sí, sí.
0: Ah, también era eso, sí, sí. ¿Se acuerda cuando usted pasaba con sus amigos ahí en la montonera, dijo? En la montonera ahí, en la esquinita del parque o de la casa.
1: Haciendo vaca para una botella.
0: Y si no tenías, dejaba la cédula.
1: Ya cuando se acababa todo el dinero, pues ahora sí, sí. Cédulas.
0: ¿Quién deja la cédula?
1: Rogándole a la señora de la tienda, vea, no sea malita, por Dios, ¿qué ha de hacer? Una botellita nomás, yo mañana le retiro la cédula.
0: Mañana vengo a retirar mi cédula, decía. Oiga, también, para todos los oyentes, ¿qué cosas recuerdas del Ecuador también que te hacía sonreír cada vez que lo recuerdas? Ejemplo, había esas frases de nuestras madres. ¿Se acuerda que cuando no hacías caso... Y te decía, mientras vivas en mi casa, se hace lo que yo diga.
1: ¿Cuando te vayas de la casa?
0: No, no, o sea, mientras vivas en esta casa, ¿no?
1: Sí.
0: Se hace lo que yo diga. Eso decía mi mamá a mí, o sea, cuando sí, yo sí. Me portaba mal, o sea.
1: Y obviamente...
0: ¿Y quién no se ha portado mal?
1: Siempre digamos. El respeto, ahí uno... Agachadito la cabeza, tocaba quedarse en la casa.
0: Uy, yo me acuerdo cuando yo le contestaba

0: todos bien dado.
1: El cable número 14.
0: Ese mismo.
1: Y la chancleta de tu mamá, con esa puntería.
0: Esa Bora Bora, esa sí que regresaba.
1: Lo que encuentre era mi mamá, lo que encuentre, Dios no quiera. Una piedra ahí en el camino.
0: ¿Se acuerda también de esas frases que decían nuestras mamás? Dice, y si tus amigos se tiran de un puente, tú también. Cuando uno hacía cosas, entonces...
1: Que sí. Los amigos hacían y uno también quería...
0: Quería hacerlo.
1: Quería, cierto, es verdad.
0: 6, 10, 6, 60, 115. Y son frases de nuestras madres que en nuestra juventud no nos han dicho eso.
1: Nosotros en ese momento tal vez lo tomábamos en mal, pero siempre nos decían por nuestro bien. Y bueno, pues yo creo que ahora somos las personas que nos formaron en nuestro hogar ese cariño, ese respeto. Y ahora, mire, se muestra todo eso, esa formación, ese chancletazo que te dieron alguna vez. Te hizo bien.
0: Ese es buen psicólogo. Ese era buen psicólogo. ¿Se acuerdas que también te decía cuando te mandaban a ver una cosa y no aparecía?
1: Yo dejé aquí. Así.
0: Y ella decía, ¿y si voy yo?
1: ¿Y encuentro?
0: ¿Y encuentro qué te hago?
1: Y encontraba lo peor.
0: Oiga, no. No, claro, pero decía en tal sitio, pero bueno. Oiga, ¿qué más? ¿Se acuerda cuando le decía a su mamá, te lo dije?
1: Y después tenía toda la razón.
0: Toda la razón. Por acá los mensajitos, porfa, Joana.
1: Dice, buenos días, chicos, que tengan un viernes, millón de bendiciones. Un buen viernes, millón de bendiciones. Yo extraño las salchichas de balde, que están muy, muy deliciosas. Sí, también sí. Las salchichas de balde, esa. ¿Las saben decir las salchichas de perro? Sí, así saben decirle, porque son rojitas. Pero es un decir nomás, pero no son así.
0: No, pero eso en Quito era
1: sí, venden,
0: esa salchicha.
1: Venden
0: esa
1: la salchicha.
0: Que era roja, roja, roja.
1: Sí, y lo hacen con carbón. ¿Sí, sí has visto? Venden en el centro histórico en Quito.
0: Sí.
1: En diferentes lugares. También yo vivo en la mitad del mundo y en la iglesia siempre yo los domingos bajaba las salchichas. A mí me encanta esa salchicha. Me encanta esa salchicha roja. Delgadita es. Con papas. Pero no hay cómo decirte nada a ti, Charlie. Todo malinterpretas.
0: Acá a mi compañera le gusta la salchicha delgada. ¡Oh!
1: Es que esa solo hay delgada, la roja delgada. No hay gruesa. No hay. La salchipapa es con la salchicha gruesa.
0: Ah, sí.
1: Bueno, y esa es rica, ¿eh?
0: Bueno, ejemplo, en Loja sí también hay la salchipapa, pero siempre.
1: Decía la salchicha.
0: También hay salchicha buena. ¿Qué crees? Oiga, claro, vendían en esas bolsitas amarillas la salchipapa y le ponían curtidito encima.
1: Sí, y allá, mira, también en la Tacunga venden en una terrina y te dan $1. En la Tacunga es súper más económico. Te dan $1 la salchipapa llenita, así full. Y esa sí es papa, salchipapa, porque es papa chola. La de la Tacunga. Y ustedes, los ecuatorianos, saben que esa papa es muy buena, sí. Bien rica.
0: Por acá nos dice Betty. ¿Qué nos dice Betty? Hola, buenos días, chicos.
1: Yo extraño el café Minerva de mi abuelita. En leña y con pan y del centro de sus monumentos tan lindos que tenemos.
0: Ah, ya, mire.
1: Ah, sí, el café Minerva. Y hecho en leña, eso es verdad. La comida en leña sabe súper diferente.
0: Ejemplo, el queso de Quito no me gustó.
1: ¿Por qué?
0: No sé.
1: Es que hay diferentes quesos, de queso de mesa, el queso de sal, el queso de la sopa.
0: ¿Usted ha comido el queso lojano? De Loja.
1: El queso de Loja, es salado me parece.
0: Claro, es con ese queso, con el pan y café.
1: El queso con choclo. Rico.

0: esté con nosotros hoy, karaoke. Hoy vamos a cantar. Hoy vamos a cantar de todo un poco.
1: Ahí está. Y está muy bien. Chévere, chévere. Mi querida, con mi querida Samantha. Así que también ya comunicarse a los números 6010-660-115, que ya mismo viene tarotista Samantha.

0: que decía, cuando tengas hijos me vas a entender.
1: Sí, cuando tengas hijos, ahí les pegas a tus hijos.
0: No. Decían, cuando tengas hijos vas a entender. Yo a mis hijos les sigo diciendo las mismas palabras que mi madre nos decía. A mí mami me daba con el cabreado. Ah,
1: cabresto es, cabresto de vaca.
0: Sí.
1: No creo que...
0: Ese sí que reinicié a ver Windows. Laurita, ¿qué tal? Lo que yo más extraño es el ceviche de balde. Uy, sí,
1: también. El ceviche de a dólar.
0: Lo que yo extraño...
1: Ahora está $1.50.
0: Lo que yo extraño, lo de Quito, son los chochos.
1: Los chochos también. El cevichocho.
0: El cevichocho.
1: Ahora hay el revienta, ni sé qué.
0: El revienta chocho.
1: El revienta chocho. El chocho de bandera. En la Carolina.
0: Sí.
1: Ahí te venden variedad de ceviches.

0: El chocolate, el chicharrón, chocolate con el pan de pinyo y quesito. Ah, mira, ven. ¿Qué más extraña del Ecuador, estimados oyentes? Ejemplo, cuando las cosas que hacíamos de niños. ¿Se acuerda? ¿Usted se acuerda?
1: Bueno,
0: cuando era niña.
1: Sí, yo en mis tiempos jugaba con las cucas, no sé.
0: ¿Las qué?
1: Las cucas. Había una lámina de muñequitas que tenían su ropa. Tú la recortabas y le cortabas la ropa.
0: Sí.
1: Y la muñequita y la pegabas la ropa. No sé si alguien ha tenido, se acuerda tal vez de las cucas. Se llamaban las cucas, las muñecas de papel.
0: Yo lo que yo me acuerdo cuando yo era niño también se jugaba a las casitas con las primas.
1: No. Tú jugabas a la mamá y a la papá.
0: A la mamá y al papá.
1: Ya te veo, picarón, ya te veo.
0: Con la prima.
1: Y con la prima todavía, ¿no?
0: No, claro, con las primas cuando iban de visita a la casa. A la prima, entonces, aburrido, ¿qué jugamos?
1: A la casita.
0: A la casita, a mamá y papá. Yo era el hijo.
1: No te creo.
0: ¿Qué nos dice por acá? Dice...
1: Saludos para David Colo también. Saluditos.
0: Por acá nos pone yo el arrope de mora. Arrope de mora. Con el bicho de Cayambe. Uy.
1: El bicho.
0: A mí me gusta.
1: El bizcocho, debe ser el bizcocho de Cayambe.
0: Por acá dice, a mí me gustaba jugar a las bolas. Claro, esos son los checos.
1: Ahí tingaba.

0: queso de Gonzaramá.
1: A ver, está mira, rico. Sí, tenía las cucas.
0: Sí, sí, sí.
1: Entonces, es de mi época.
0: Y también.
1: Soledad. Saludito a Soledad.
0: Vamos, señores, al corte comercial. Luego volvemos. Que se viene el programa de Samantha, tarotista colombiana. Hoy vamos a divertirnos con ella. Corte comercial y volvemos.
1: Sonríe, agradece y disfruta este día.
2: Para bailar con Minera, pasitos para gozar.
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0: estamos ya en directo a través del TikTok de la radio. Ya está por acá nuestra guía espiritual. Ya está nuestra estrella de la radio, Sammy. Buenos días, feliz viernes.
1: Feliz viernes. Están diciendo que es que estoy peleando. Yo no estoy peleando porque digo que en 10 días que estuvo Charlie por fuera ya se le olvidó colocar el TikTok y se le olvidó todo. Le di amnesia temporal.
0: No, como ayer se fue, entonces el ordenador se desprogramó. Entonces, hay que
1: pero no fue corta. Yo dije, pero ¿por qué una cortada? No fue cortada, es que se hizo un corto. Y sí, hasta las 11, casi 12 de la noche estuvo mi marido acá. Sí. Y fue que se quemó la tarjeta de audio, ¿fue? Es que se dice, ya no sé.
0: Así es.
1: Sí. Y le tocó hasta que la. Se dio cuenta a las 8 de la noche, imagínense.
0: Así es, hubo un corto chiquito, dijo, pero bueno.
1: Chiquitico, pero acabó con todo, con la radio y la televisión, las dos radios y la televisión, chiquitico el corto, ¿no? Todo, todo.
2: Samantha.
0: Ya estamos en directo a través del TikTok de la radio. Puedes ahí ver en tiempo real a Sammy, nuestra guía espiritual. ¿Qué tal, Sammy?
1: Muy bien, gracias a Dios. Y la gente extrañada, pero piensen, yo les dije, me voy a ir unos días de vacaciones. Claro que vacaciones, pues no fueron muchas porque ya saben que mi oficina está en obra y debía estar allí porque hay muchas cosas y gente, la gente que viene de fuera, de Valencia, de Suiza, de Zaragoza, de muchas partes. Samita, por favor, que ya estamos acá, que no sé qué, le dije, no, pero yo... Por hoy, no, la próxima año ya no la molesto. Bueno, y estuve ahí, pero también teníamos que estar encima de la obra porque, según decían, se iban a tomar más o menos 2 años para arreglar eso y me les puse encima y ya podemos decir que por ahí en un mes ya está la oficina lista.
0: Así es, estamos ya por acá. Hoy es viernes de karaoke o... Bueno, como están llegando ya los sueños, mire, ya tengo ya uno por acá.
1: Hágale. Iba a hacer cartas hoy, pero te lo juro que estoy cansada. No quiero hacer cartas hoy. Empezamos de cartas el martes, ¿no?
0: El martes,
1: pero hacemos sueño, pero hoy es día de gritar, de cantar, de reír, de hablar de las chancletas aquí de la niña. Que le andaban volando y le llegaban a la cabeza. Viniendo de la casa las escuchaba y yo decía, ¿y esto es qué? Resultaron de la familia porque la misma abuela les pegaba, les daba chancletazos, los hacía correr de todo.
3: Sí, eso le decía, en Ecuador es así, o sea, en Ecuador nuestras madres es ahí a chancletazos o con el cabresto, pero de que te enderezas.
1: Hoy vaya a darle eso al niño, ¿verdad? Que ya se muere, se enferma, lo demanda, la cantidad de cosas. Pero uno sale de casa y somos como somos por nuestros padres, gracias a
3: Dios.
1: Así es. Porque yo era terrible, pero no en el campo de salir a andar en la droga, ni en la calle, ni eso, porque me hubieran dejado media, no. Pero sí era rebelde. Y tengo mi nieta que dicen que es exacta igual a mí. Yo no quería decir, no quiero, que te lo comes, que te lo comes. ¡Pum! Lo tira y tenga su cachetada por ti. Y eso que era la consentida, porque yo soy la primera nieta de la familia. Entonces era la consentida y la reina del mapa. Pero,
3: entonces tenía por qué.
1: Pero también me daban mis palmadas. Ay, una vez me echaron. ¿Saben lo que es una alberca, no? La sí, alberca pero... grande, que aquí hay un lavadero y con una de estas se echa el agua para lavar la ropa, ¿no? Esa era la lavadora manual. ¿No van a decir que no la conocen?
3: No, sí, en Ecuador se llama la piedra de lavar.
1: Bueno, allí yo no sé, allí es una alberca, una cosa como una piscina chiquilla, ahí se saca y echan y hágale la señora que iba a lavar. Una vez me echaron allá. Y esa agua estaba
3: agua fría.
1: Helada, sí. Porque no aguantaba, no dejaba de gritar, no dejaba de volverme loca, pataleaba. Porque por algo que me quitó mi hermano, algo que me. No sé, algo pasó. Y yo gritaba y que no sé qué. Y, ¡mamá! ¡Mamá! ¡Que te calles! ¡Mamá! ¡Que te calles! Y me cogió mi abuelo y ¡pácata! No lo vuelvo así, no lo sé. Y no lo volví a hacer. Valió.
3: Ahora usted tiene que hacerle así a la nieta.
1: Me muero primero yo. Esa china es terrible. Terrible en el plan de que lo que no quiere, no lo quiere. Y bueno.
3: Entonces heredó lo suyo.
1: Sí, eso se dice. Pero yo estoy feliz. Y viéndola así, yo veía fotos mías de pequeña. Porque pues.
3: ¿Se parecen?
1: Somos, exacto. Exacto. Y el que se dio cuenta fue, creo que fue Oscar.
3: Y sí, en verdad, a veces los hijos salen a los abuelos. Sí. Eso sí es verdad, totalmente.
1: Bueno, menos mal que me haya heredado todo. Ojalá me haya heredado mis poderes también. Porque, esa china va a ser bellezas. Divina, divina esa muchacha. Preciosa. Las
3: sí,
1: dos,
3: desde
1: las
3: pequeñita
1: dos.
3: Es así.
1: Sí. La otra va a ser una Miss Universo porque hasta ahora ella maquilla, se cambia. Ella misma aprendió a pintarse las uñas sin dejarse una puntita, todas así, toda pija, todo. Y como se mueve así para acá, para allá, y que le arreglen el capul y con su camaleta llena de pintura. Bueno.
3: Qué linda. ¿Y qué edad tiene?
1: 2 años y medio, va a tener 3 años.
3: Es pequeñita.
1: Y la otra tiene 1 año y medio, pero tiene loco a su abuelo, o sea, a mi marido. Yo no le di hijos a mi marido, pero le di 2 nietas que lo tienen loco. Loco. Mami, como tienen una empresa de unas galletas deliciosas, deliciosas, deliciosas, que mi hija las hace y su esposo. Bueno, se lo encuentro a ellos. Y la niña empieza a lo que ella quiere, pero está pija hasta para comer la servilleta y todo, y tiene 2 años y medio, póngale cuando tenga 15.
3: Madre mía.
1: Qué belleza, y ojalá, yo digo que ella va a ser una Miss Universo y la otra va a ser una bruja. Pero esa sí va a ser bruja de verdad. Porque yo digo que yo soy bruja de mentiras porque soy guía espiritual, no bruja.
0: Bueno, también Misami, para todas las personas, para todos los oyentes que están preguntando si Sami ya no va a volver, ya está aquí.
1: ¿Cómo no voy a volver, hombres? Es que no me escuchaba. Hubo gente que dijo que cambió de radio porque yo no estaba. Le dije, pues otra vez cámbiense, ¿qué hacemos? Aquí estoy. Y llaman a la secretaria y le dicen, ¿qué es lo que pasó con Samita? Es que no va a volver, es que no sé qué, es que está enferma, es que... Nada, no tengo nada, estoy aquí, también tengo derecho a descansar y a estarme en la piscina y a gritar y a hacer todo lo que quería, menos cocinar ni tomar aguardiente, porque eso era lo que quería, pero no, arranqué. Pero la pasamos bien, sí, muy rico y... Acá estoy, pero es que han llamado. Ayer yo estaba y me tocó pasar al teléfono. Porque decían, no, ¿qué pasó con tan divinos? Es que me aman y yo también los amo y los extraño porque no han llegado y piensan que yo no estoy, que no me han visto. Ayer fue el único día que fallé. ¿Cuándo fallé más? Es que también hay papeles por esta época. Hay papeles de la Seguridad Social, de Hacienda. Mucho, poner al día las empresas. Entonces toca estar ahí. Acuérdense que estamos con Samantha Record, que estamos para reventar ya, si Dios quiere. Ya empiezan a llegar la persona que viene encargada de sacar a Samantha Record. Toca sacar las camisetas de Samantha Record. Es que son muchas cosas. Entonces, está uno en una cosa, está en la otra, pero yo estoy acá o estoy en la oficina. Siempre estoy en la oficina. Pues me iba a ir a otra parte a sacar un piso en otro lado para montar la oficina allá, pero buscamos si no se consigue por 3 meses, por 6 meses, nada, todo mínimo 1 año, de 1 a 5 años. Sí. Entonces no valía la pena sacarlo porque mira, como me les puse ahí, les dije, es que yo no soy ingeniera ni arquitecta, pero esto no está bien. Ustedes están rellenando eso con tierra y vuelve y se cae. Que no. Bueno, pues entonces ustedes verán. Y me puse así como dice mi hijo ahora, que es que yo estaba peleando aquí adentro. Entonces ya parece que lo están arreglando y ya en 15 días yo creo que ya está listo. Entonces, para que me acomodé allí y parezco un ratoncito entre no digamos la basura, pero sí entre los desechos de la obra y todo eso, pero ahí vamos y estamos bien. Ayer me jugué 5 parques y mi secretaria me está yendo y yo le gané. No, nos jugamos como 10 y de los 10 yo le gané 8. Pero ella dice que no, que ella ganó. Que de 10 yo le gané 2. Dejarla que sea feliz, pero yo le gané.
0: Eso. eso fue.
1: Bueno, a mis gente le quiero decir que los amo, que los extraño, que me hacen mucha falta, que sepan que ahora yo estoy acá, si por A, por B o por C, porque hay veces que toca ir a las puestas de administración, de lo que sea, de las empresas. Preciso, son de 9 a 10 a 11, entonces ya después de las 11, 12, ya para qué vengo. Entonces, si no estoy, estoy en mi oficina. Llamen y pregunten porque allá estoy. Que por favor, que Sammy, que dónde está, que para dónde se fue, que aquí estoy. Estoy, y que si estoy enferma, no estoy enferma. Gracias a Dios estoy súper bien. Los extraño mucho porque se llega el martes y viernes y lunes y jueves de tratamientos. ¿Qué pasó con esa que no vino? ¿Qué pasó con aquella? Llámemela. No, Sammy, es que como no está, sí estoy, acá estoy y ya estoy trabajando, ¿vale? Y a todo el mundo que me dice que es que me han visto triste, amargada, aburrida, que como sin arreglar, que qué es lo que me pasa, que si estoy de despecho, ah, que si me divorcié, que si me separé, ay, eso sus ojitos no lo verán. No. Entonces acá estoy, lo que pasa es que también yo también soy humana y también me canso, pero también estoy bien, ¿vale? A veces tengo, yo trabajo de, no soy una mártir, porque mártir no soy de nadie, pero yo soy un médico que en el día, a mí mi psiquiatra, porque me tuvieron que llevar a psiquiatra un tiempo, y el psiquiatra me dijo, tú tienes que aprender a ser médico, tú no te puedes morir con tu paciente, porque yo me volvía loca que una persona me llegara o golpeada. O con sus cosas, sus brujerías y sus cosas. Yo me ponía a trabajar la casa las 24 horas y terminé en el psiquiatra. Por eso hace 30, si aquí no me llevo 20 algo.
3: Pero
1: años,
3: a usted le pega las energías de,
1: claro,
3: de
1: yo
3: la otra
1: recojo.
3: Persona, le recoge.
1: Claro, y me toca limpiarme. Y a veces del cansancio yo me acostaba y no me limpiaba y ya estaba. Entonces me llevaron al neurólogo, luego al psicólogo. El psicólogo me dijo que no podía conmigo. Me llevaron al psiquiatra y el psiquiatra dijo que si yo seguía así, me iban a tener que llevar unos días a una casa de reposo. Y yo, ¿qué casa de reposo? Ni que era, yo no tengo nada. Y me tuve que yo misma prepararme. Yo no tenía nada, pero a mí sí, cuando yo llegué aquí, hace 20 y algo de años, los primeros que me atacaron fueron los brujos, porque Ecuador tiene brujería de verdad, no están jugando. Me atacaron fueron ellos, algunos, porque decían que yo les vine a quitar la plaza. Yo no le vine a quitar la plaza a nadie. Yo vine fue a lo mío. Y ahora no, al contrario, nos saludamos, somos hasta amigos, porque ellos tienen lo suyo, yo tengo lo mío. Yo les
3: se dieron cuenta
1: yo
3: de
1: soy,
3: que no era competencia.
1: No, yo no soy competencia para ellos. Yo soy bruja de luz. Yo soy espíritu de luz.
3: Es que usted actúa de buena manera.
1: Exacto. Hace yo solamente lo que hago es quitar. Bien. Yo hago eso, limpiar, quitar y hacer el bien. Y los que trabajan de otra manera, pues es su trabajo también. Y todo, conforme hay luz, hay oscuridad. Conforme hay Dios, hay diablo. Conforme hay verdad, hay mentira. Hay cosas así todo. Entonces no todos podemos ser pues perfectos. Porque si no, los otros no tendrían trabajo o yo no tendría trabajo. Entonces ahí vamos.
3: Claro. Así que si ya saben, quieren quitarse alguna brujería, tal vez algún mal, usted lo hace.
1: Claro, ese es mi trabajo.
3: Vengan
1: Gracias a Dios.
3: Vengan a las manos profesionales de Samantha. Así que, guía espiritual, pero...
1: Espíritu de luz.
3: Espíritu de limpieza. De limpieza.
1: Pero a mí, no, sí han habido algunos que van y me dicen, Sammy, le pago lo que sea, porque si tú eres capaz de hacer eso, eres capaz. Le digo, yo capaz, es que yo me sé la magia negra divinamente, porque si no la supiera, ¿cómo la atacaría?
3: Me contaré eso, claro.
1: Si no la, ¿cómo la ataco? Si yo no sé poner el freno de mano de mi coche, me mato. Entonces, eso pasa. Pero yo no... Así que yo le diga, uno solo, siempre he retado a alguien que venga y me diga, tú eres una mentirosa porque tú me dijiste que vaya al cementerio y entierre esto, o que vayamos al cementerio a hacer esto, o que dele esto de tomar menstruaciones, lavadura de pies, callitos raspados, todo eso. Y eso no le sirve para nada, eso lo que hace es hacerle daño a la otra persona. Pero bueno, yo no estoy criticando a nadie, que todo el mundo trabaja como quiere. Pero eso se ve, y gente enferma y todo eso. Entonces ese es mi trabajo, arreglarlo.
3: Claro, y trabajando sanamente.
1: Claro.
3: Y como usted dice, si es que no puede, tendría que también saber, obviamente, del mal, porque
1: claro, es como el médico estudia y seguirá
3: no lo puede
1: estudiando
3: curar,
1: toda
3: no
1: la
3: puede
1: vida
3: curar.
1: Porque no puede curar a un enfermo. Yo tuve, y eso no viene en los libros tampoco. En los libros hay muchas cosas, pero vaya a ver qué viene de los libros de lo que es la realidad, nada.
3: Claro.
1: Nada, porque si no todo el mundo sería brujo, porque todo el mundo le dicen, Sammy, yo quiero aprender.
3: Yo estudio y ya está, y me curo. No.
1: No, eso no es así.
3: Sería así, pues, si aprendiera
1: sí.
3: De la radio, de los libros.
1: De los libros. Y la gente que se estudia, tienen en su casa una biblioteca que tiene una habitación, los médicos, por ejemplo. Ellos,
3: claro.
1: Porque ya lo estudiaron y lo saben, entonces buscan esto y lo consiguen y van y lo ponen en práctica, pero esto no se aprende en los libros. Mucha gente me ha dicho que les enseña a leer las cartas. Primero, no soy academia. Y sí. No, yo creo que los ahorco porque no tengo paciencia. Yo soy Aries. Y pongas, ¿tú qué signo eres?
3: Capricornio.
1: Entonces,
3: a ver, no se me sorprenda.
1: Entonces, no sé cómo.
3: Capricornio del bueno,
1: no, no, no. Conforme se puede bien, se puede también ir. No,
3: y sí sería bueno de hablar de los signos también.
1: Claro,
3: ¿eh?
1: Es que sí, eso sí. Se habla también de eso. O sea, yo empecé haciendo cartas astrales, empecé haciendo rituales de enamoramientos, pero no de hacerle brujerías a él para que se venga enamorada de mí, sino porque hay unas niñas que son preciosas, pero no las mira nadie. Nadie las mira. No consiguen a nadie. Y cuando llega uno y las ve, le dice, esta vieja, ya sabe que en Colombia, un día que te diga vieja, no digo, y la Amanda me está humillando. Vieja, por ejemplo, a mis niñas chiquitas, a mis nietas, la salsa única y ojota tan divina, tan linda, pero así le, esa es una palabra casta de Colombia. Vieja, pero vieja no quiere decir que porque yo
3: vieja
1: esté, me estén ofendiendo de vieja por la edad, no. De vieja es que vieja es una palabra como decirte muñeca divina, esa es una palabra colombiana.
3: Ah, ya.
1: Y claro. Váyase la aprendiendo.
3: Entonces dígame nomás vieja, conociendo. Cuando quiera.
0: Dígame nomás vieja.
1: Eso. Oiga, bueno, quiero hablar con la gente también otra cosa, que en los días que estuve descansando, tuve encuentros con mis... Yo soy maestro, pero encima de mí hay maestro, de maestro, de maestro, de maestro, y hasta que se llega al cielo. Que me dicen que hay mucha gente que vive decepcionada de la vida, que vive, que no quieren, ¿por qué? Por ejemplo, unos que ¿por qué nacieron hombres? Si les gusta, son, digamos, las lesbianas. Uh-huh. Que ¿por qué le tenía que haber gustado a una lesbiana si ella es mujer? Y que no, eso no tiene nada de raro, eso no tiene nada de raro. Yo les digo, para tranquilizarlas, es que tú eras un hombre, pero naciste en el cuerpo de una mujer. Entonces no es problema, no es que tú seas retrasada ni adelantada, no es que seas mala, no es que sea esto. Si Dios te dio que tenías que venir a vivir eso, pues vívelo, pero vívelo bien. Porque hay gente que las critica, lo mismo a los homosexuales. Y no crean, lo mejor es...
3: Claro, como dicen, eso no nace, eso se hace.
1: No, uno nace con eso.
3: Nace, se nace.
1: ¿Cómo se va a hacer tú, lesbiana, si eres una mujer completa?
3: Claro.
1: Sí, eso no, eso olvídelo, no. Y son muy buenas, hay muchísimo, claro que también hay gente que va a la ley, pero son, yo he tenido muchos pacientes, y sobre todo en la peluquería, en la academia, que son entre por lo menos 50 que he tenido de profesores, de alumnos, que son así, dos o tres han salido más malos que Caín.
0: Vale. Porfa, Sammy, vamos a dejar el tema de ese porque me va a bloquear TikTok, ¿vale?
1: Vale.
0: Sí.
1: ¿Por qué?
0: ¿Ah? No puede hablar de eso. No se puede hablar de eso.
1: Ah, bueno, pues ustedes debieron decir.
0: Por TikTok. El TikTok vale. Nos está jalando ya las orejas, ¿ves?
1: Vale.
3: Sí. También hay muchas cosas que no se puede decir.
0: Sí, no se puede decir. Bueno, pero en otra cosa, Sammy, como ya lo dijo que usted no es academia. Yo le iba a proponer dar clases.
1: ¿De qué?
0: Clases de para ser guía espiritual como usted. Fíjese.
1: Pues tiene que morirse ni volver a nacer, porque claro, eso nace con uno.
3: Tiene que nacer, crecer y vivir con Samantha. Ahí no, aprende.
1: Y así, sí. Eso no se prende como la gripa, ¿no?
0: ¿No? Vamos con los mensajes. Dice por acá Roland Espinosa. Hola, hola, buenos días. Nos pone por acá. También los mensajes que se están quedando atrás del WhatsApp. Ha puesto, hola, buenos días, bendiciones también. Por acá nos pone, hola, ¿me sigues, por favor? Apenas tengo seguidores. Claro, Tina, si usted me sigue, yo le sigo.
1: ¿Quién es?
0: Tina pone.
3: Sígan a la Tina.
0: Vamos con audio, Sammy, por favor, que tenemos audios por acá que están llegando.
2: Hola, Patroncito, buenos días. Acabo de ser Charlie, buenos días. Acabo de saludarte para decirte que yo acabo de extrañar mucho la comida acá de Ecuador, porque ahora se dice la señora que va con las patatitas, las papitas en cabeza con cuerto de cerdo. Ah. Que rico está, rico esto.
0: Ay, muchas gracias, ya. Muchas gracias, ¿no? Lo que es el audio, lo que estaba enviando la gente. Que lo que están extrañando las costumbres de Ecuador. Ejemplo, uh-huh, las comidas, las salchipapas que venden en la calle, los ceviches en balde. ¿Ceviche en balde?
1: Sí, yo sé qué son.
0: Entonces eso la gente está...
1: ¿Pero luego en el parque no venden eso?
3: Sí, sí. Estábamos interactuando con la gente.
1: La comida del parque es rico también.
3: Acordándonos de nuestros tiempos pasados, sí, de qué extrañamos de Ecuador, entonces ahora están también interactuando.
1: Sí, nosotros tenemos unos compadres, amigos primero y después compadres, y hacen una comida deliciosa. Y yo
3: ¿Sí le gusta a usted la sazón ecuatoriana?
1: ¡Uf! Es que ya en mi casa... No, sí se come colombiano, pero de todas maneras, la mayoría... Mi esposo es ecuatoriano. Claro. Y él compra, ay, mamita, que me hagan esto, que me hagan... Y mi chica de la casa es peruana, imagínese. Y está aprendió a hacer...
3: Esa combinación.
1: Colombiana, peruana y ecuatoriana. Pero aprendió a hacer la comida ecuatoriana. Y si no, vamos los fines de semana, ay, que quiero ir a comer... Vamos, que ay, que quieres, vamos. Mi hijo, ay, que quiero ir a la fonda por comida colombiana. Vamos. Y yo, bueno, yo también quiero ir a la comida colombiana. Pero a mí me gusta la comida ecuatoriana. Antes no. Porque comen mucho maní, muchas cosas así. Pero ya aprendimos a ir a comer comida ecuatoriana. Y me gusta, además.
0: Sí. A mí, ejemplo de Colombia, me gusta el sancocho.
1: Sancochito.
3: Las arepas.
0: No, sancocho. Yo me quedo con el sancochito ahí.
1: La sancocho, los frijoles.
0: La bandeja paisa. Ay, no.
1: Mi hijo se puede empacar dos bandejas paisas, se las come. Donde se come la bandeja paisa deliciosa es en la fonda. Y no le estoy haciendo publicidad, pero es en la fonda. Y el pan de bono, el chocolate. Bueno, nos vamos con música porque ya casi es hora de irnos.
0: Dice, buenos días, saludos y bendiciones. 593 nos pone... hija Sami, buenos días. Hija Sami.
1: Bueno, pues muchas bueno, gracias. Será,
0: hola Sami, buenos días, bendiciones. Soy mujer de Diego, nos pone Erika Sofía.
1: Ah, ya.
0: Sí. Por acá nos pone Karina. Dice, buenos días. Es un sueño, Sami. Quiero saber qué significa soñar con mi pareja que estábamos caminando y viene alguien y tiene un mal olor como a mierda. Y quiero dar la vuelta de mi sitio, de la cama, y sigo teniendo el olor. Es ese como un buen rato en la nariz, soy de signo Libra. Mi nombre es Karina.
1: Primero que todo, tú eres rebruja y por eso te pasa eso. Entonces sería bueno que pidas una cita y vas y te miro a ver qué es lo que te está pasando, ¿vale? Porque vale. Eso puede ser que tiene un espíritu malo al pie, o que has tenido un trabajo, o que a tu pareja la trabajan, porque cuando se trabaja a alguien, todo eso se siente y se ve y se sabe.
3: Se sueña.
1: Se sueña y se siente.
3: Los sueños avisan.
1: Todo lo que le dicen los sueños es realidad. Que se presenta hoy o mañana o en un mes o en un año, pero sale.
0: Sí. Por acá nos pone, a mí de Colombia me encanta la arepa que suda.
1: ¿La arepa que suda o la arepa con queso?
0: Aquí dice que suda.
1: Que suda, pues no sé. Arepa con queso será.
0: Arepa con queso será. Bueno, así nos pone aquí nuestro amigo. Vamos con...
1: La arepa que suda, no sé cuál será.
0: Se inventaron.
3: Ya te imaginas. Ya.
1: Sin comentarios.
0: Vamos con audios. Por acá está la señorita Narcisa. Vamos a ver qué nos dice.
1: Narcisa anda como loca. Narcisa, esta tarde por ahí a las 4 de la tarde, llámame que quieres hablar conmigo. Esta tarde hablamos.
4: Buenos días, chicos de Kwashiri. Ya se los estaba extrañando a Charlie, los tenía abandonados. Bueno, es lógico que se vaya de vacaciones. La verdad, sí, descansaba un poquito. Mi señora bonita, mi orquídea, hermosa. A mí sí que me ha hecho muchísima falta. Les juro que si estuviera en Madrid viviendo, ya lo hubiese ido a buscar, sinceramente. Bueno, me alegra mucho que esté de regreso. Me alegra mucho escucharla en la radio. Le mando un besazo, mil bendiciones. La amo. Tan Dios, besito.
1: Tan bella. Por ahí a las 4 de la tarde llámame y hablamos, que me dijo Carmen que querías hablar algo urgente. Lo hablamos esta tarde.
0: Por acá nos pone Daniela. Buenos días, mi Sami, bella. Hoy de desayuno tenemos arepitas.
1: Ay, qué rico. Pero ¿me ahora, vas a llevar o qué? ¿Por qué?
3: Ahora que dice, usted también atiende en llamadas. A llamadas, o sea, si le hacen una consulta, usted también atiende las llamadas.
1: Claro,
3: por llamadas,
1: hablan, ¿no?, con mi secretaria, pagan la consulta y yo les hago la consulta, se les dice a
0: sí,
1: qué horas.
0: Sí, pero siempre con cita.
1: todo, o sea, todo tiene que ser con cita porque mi agenda vive a reventar. Entonces tienen que llamar, pedir la cita y le dan la se le respeta.
3: Porque yo digo en este caso que como la señora está lejos, entonces.
1: No, ella es paciente mía hace 20 años. Ella me, sino que a veces
3: si y hay personas que también personas están que lejos, no entonces.
1: Me escuchan, me buscan. No, de donde estén.
3: O tienen
1: a mí
3: que
1: me
3: estar
1: llama
3: presencial.
1: Gente de todo el mundo. No, presencial, por teléfono. Eso. Es que muchos no les gusta que las escuchen en la radio, entonces me llaman a la oficina, pero siempre tienen que pagar la consulta antes.
3: Así que ya saben.
1: Como alguien que
3: con
1: me llama
3: tiempo,
1: de Ecuador.
3: Todo con tiempo, porque sí, está full.
1: Todos tienen reservados, sí. Hay gente que me llama de Estados Unidos y me dice, no, hágame la consulta, que yo le mando la semana entrante la...
3: Depósito, lo
1: de la consulta. O yo tal cosa, le digo, no. No, es que mi mamá es tu paciente y ella le va a pagar. No, a mí me paga usted, no su mamá, porque usted va a hacer la consulta a usted. Y me llama la mamá y me dice, bien hecho lo que le dijiste, bien hecho lo que le dijiste.
3: Claro.
0: Por si acaso, que no fía.
1: No fío, no.
0: No, no, eso
1: no, ya, sería ya alcohol.
0: No, eso ya de que le leas y luego se olvida.
1: Sí.
0: No, mejor no. Oiga, para que pida su cita presencial o por videollamada al 91-539-5850.
1: Esa es otra cosa, sí tienen que decir los números, señorita.
3: Sí, anótese.
1: Porque a ti no te entiende los números nadie. Di el número de acá, dilo.
3: El número de acá es el 610-660-115.
1: Ah, bueno, pero ya aprendió, ya aprendió, pero sí le tuve que corregir. Sí,
3: sí. Sí. Sí.
1: Así ya lo tiene que leer.
3: Sí, porque aquí son 10 números, en 9 números.
0: Claro, aquí ya...
3: En Ecuador son igual 10.
0: Claro, ella habla estilo del Ecuador, que son
1: sí,
0: más
1: sí,
0: números.
1: Sí, sí, sí,
3: son
1: sí,
3: más números.
0: Entonces...
1: Sí, tiene que leerlos.
0: Pero ya...
3: Pues ahora ya...
0: Ya lo estamos ya puliendo, poco a poco.
3: Ya me pulió ayer, ¿no? Ayer.
1: Ayer la pulió.
3: En verdad, ayer que se fue la luz, me pulió.
0: Claro, entonces es como lo...
3: Me enseñó.
0: Es como la película de... La de Karate Kid. Saca brillo, mete brillo.
1: No, ayer pues me vi una película un de karate terrible, sí.
3: Como se fue la luz, entonces tuvimos un poquito de tiempo. Estuvimos conversando.
0: Vamos con más audio, Sammy, por favor.
1: A ver.
5: Buenos días. Ha llegado el viernes. Ay, ay, ay. ¿Cómo estamos, mi querida Sammy? Muy buenos días. ¿Cómo estamos, señorita Joana? ¿Cómo estamos, señor Manos de Pulpo? En Notre Dame, el brujo Charlie. Ay, madre mía, señor Charlie. ¿Con qué jabón te bañas, Charlie? Y bueno, comienzo extrañando de todo un poco de nuestros queridos países. La comida, tradiciones, cultura, familia, de todo un
1: poco. Amigos, con lo que
5: pero
1: estudió.
5: Pero como siempre,
1: uno
5: gracias
1: de
5: a Dios estamos en un país que nos acoge, nos da trabajo. Y por medio de eso estamos saliendo adelante por nuestras familias. Así es, de todo corazón, deseándoles muchas bendiciones. Y como siempre, conectado con Ecuador City, ya saben.
0: Muchas gracias.
1: Muchas gracias.
3: ¿Por acá me dicen y cuánto cuesta la consulta? Por eso están los números, ¿no? Ahí... Para que se
1: la
3: comuniquen.
1: La consulta presencial vale 40 euros y la que se hace virtual vale 60 euros.
3: ¿Y están los precios?
0: Así es. Para que llamen y pida su cita presencial. Por acá dice, buenos días, qué gusto ver que ya están en la radio. Muchas bendiciones, nos pone Marta. Dice, Sammy, hoy no fía, mañana sí.
1: Y me paga cuando me muera.
3: Ay, no diga eso, no.
1: Es que eso no se fía, es como cuando vas al médico.
0: No,
1: si no la atienden.
0: Si no, así ya cuántos morosos estuvieran en las redes sociales.
1: Sí.
0: A pagar. Por acá, Sammy. Oiga, Sammy, entonces vamos con la música de hoy viernes, ¿no?
3: Uh-huh. Antes de nada, la dirección.
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0: 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Bien fuera nomás. 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Llevarán alguito nomás. No, mentira.
1: Antes iba mucha gente y me llevaban muchas cosas más ricas. Y a mí me parecía tan rico. Yo coma. Cuando llegó el momento ya no cabía en la silla. Y me decían, pero mi mamá, ¿por qué está tan gorda? Sí, yo casi no como. Claro, no comía lo de la casa porque me comía todo lo que llevaban. Y sobre todo los, ¿cómo se llaman los platanitos? Súper, súper.
0: Chifles.
1: Chifles. Me llevaban el paquete y yo haciendo consulta, era caminante. Me tocó decirles, si de verdad me aman tanto, no me lleven nada. Yo les pido lo que yo quiera, no me lleven.
0: Oiga, ¿usted se ha comido plátano frito?
1: ¿Cómo no va a comer plátano frito? ¿Con queso?
0: Con queso.
1: ¿Y bocadillo? ¿Se lo ha comido así?
0: Sí.
1: Pero entonces usted tuvo una colombiana, porque eso es colombiano.
0: Claro, pues la ex mujer. Pues.
1: Ah, su mujer.
3: En cambio.
0: ¿Qué me hizo la cruz? ella ya sabe qué es.
3: A él tiene que verle algo para el amor.
0: No.
1: Ah, si a ese le hacen cola. Ay.
3: Ah, ya.
1: Sí, él tiene.
3: Bien que me avisa, bien que me avisa.
1: Su gallinero lo tiene bien cuidadito.
0: El gallinero.
1: O sea, se pone feliz o bueno, no.
3: Ahí sí, hasta aplaude.
1: Gallinero.
0: No, hombre, como lo dice Sammy, digo. Ojalá sea cierto, que se haga realidad tener un gallinero bueno.
3: A lo que venga yo voy a decir, ya llegó tu gallina entonces.
1: Y la que manda, la que pisa duro.
0: Ay, la virgen, señores. Oiga, por acá tenemos más mensajes que están llegando. Dice, buenos días, Sammy. Me gustaría, por favor, saber sobre un sueño. El sueño es de mi hija, es de signo Leo. Soñó que estaba viendo embarazada y que me hacía unos tatuajes. ¿Qué significa?
1: ¿Quién estaba embarazada? ¿La hija soñó embarazada o soñó viendo a la mamá embarazada?
0: A la mamá.
1: Bueno, primero que todo, aleluya, porque es un excelente sueño, buenísimo, cambios favorables y muy buenos. Pero si tú no estás en etapa, porque si dice la mamá, pues no sé si estarás en etapa de embarazarse o van a saber de un bebé, no sé si será tuyo o de la hija o de la nieta, la sobrina, bueno, va a ser como madrina, alguna cosa. Pero la realidad del sueño es que es un éxito total. Soñar con bebés o dándoles de amamantar.
0: Éxito.
1: Lotería a la fija o casa o carro, beca, marido, novio, no sé, de todo.
3: Y eso es verdad.
1: Sí, claro.
3: O viaje también.
1: ¿Cómo me va a decir que es, si es verdad?
3: No, o sea, sí, yo lo afirmo, que es afirmo, sí, que es verdad. Porque,
1: eso es real.
3: Porque cuando yo vine para acá... hace 3 meses de atrás soñé que yo estaba dando de lactar a mi hijo y no pasaron mucho tiempo y salió la visa y
1: eso es una verdad. Realidad es como soñar con agua clara, así como el agua de la piscina, agua clara o agua de río, pero clara, limpiecita, cristalina y que va corriendo, o ver el mar. Salud, así le digan que se va a morir mañana, se lo garantizo que se muere en 50 años. Salud total. Soñar con papá, qué asco, pero dinero a la lata. Muchas cosas.
0: Por acá los mensajes dice, buenos días, Charlie, Sammy y Joana. Bendiciones, nos pone por acá Ángela. Vamos por acá. Dice Charlie, Sammy y Joana, buenos días. Para los que ya se despertaron, muy buenos días.
1: Feliz día.
0: Dice que... Sí, feliz día de semana. Que tengas un fin de semana lleno de paz, armonía y salud, y muchas bendiciones. Feliz fin de semana, Charlie, Sammy y Joana. Muchas gracias.
3: Gracias, linda.
0: Vamos a ver qué dice nuestro corresponsal de Zaragoza. Ay, guys.
5: Ay, ay, ay. Ayer ha sido el sacabrillo, el señor Charlie, en la oscuridad, a la luz de las velas, con Pepito de testigo.
1: Ayer hubo brillo ahí, de chapa, chapa brillada en la correa.
5: Señor Charlie, ahora le dicen betunero. Porque saca brillo. Mi querida Sammy, lo confirmo. Acá tiene tres el señor Charlie.
1: Firmado y sellado ante notaría, lo confirma.
5: Mira, Charlie.
0: Muchas gracias.
1: Dice Charlie, se salió. ¿Qué?
0: Ah, no, eso fue cuando se fue la luz.
1: Sí.
0: Sí, se cayó el generador de sí. abajo. Nosotros esperando la luz y nada, digo, nada. Ya.
3: Sí, ya de venir, ya de venir.
1: Y empezamos a llamar y yo le dije, cortaron la luz, que no, sí está pago. Y es que la que sabe de los pagos es mi secretaria, que es la que paga todo. Entonces yo le dije, ya fue, y me dijo, no. Entonces no sé qué haría corto. Y eso es lo que lo tiene preocupado, el que se haya quemado el transmisor. Y ahorita llega otro dial. El día al que hablamos para el norte, porque el señor estaba como enfermo, pero ya.
0: Ah, sí.
3: Pero
0: sí,
3: ya,
0: sí,
3: ya solucionamos todo, ya sí, estamos ya, ya, ya al aire ahora.
1: No, pobrecito mi marido. Le tocó, claro, sí, de aquí salió como a las 11:30. Y llegó que no podía ni caminar de lo cansado que estaba todo el día.
0: Así dice, por acá, por favor, ¿me puedes dar los números de Sammy para una consulta? Claro que sí, ahora mismo le paso Guacharita. Guacharita, el nombre le he puesto. Guacharita. ¿Dónde está por acá? Aquí está. Vamos a pasarles el teléfono y responder. Aquí está.
3: Así que hoy día es viernes, con viernes de vamos a mover el esqueleto.
0: Hoy sí es viernes, sí, hoy se viene a divertir Sammy en este viernes, fin de semana.

0: quieran a uno. Eso no se ve conmigo.
1: No saque ese tema ahora mismo.
0: ¿Por qué? ¿Has estado llorando y arrodillado? Perdóname, te lo suplico, nunca lo vuelva a hacer.
2: Sí, ayer estaba así que se acordaba de mi ex, decía, de los examores, que anda desilusionado, no sé si es desilusionado.
0: Estaba en penas.
2: O está en penas.
0: ¿Y el aguardiente o qué?
1: No, que va. Hombre, he llorado con una, solo por una mujer nomás he llorado, una sola vez. De ahí dije, ni más lloraré.
0: Ah, quiero verte.
1: No, sí, sí, ni más, o sea, ni más, ni más. Pero eso fue un amor de joven, el primer amor.
0: Amor de primavera.
1: Eso fue el primer amor.
2: El primer beso.
1: El primer beso. La primera...
2: La primera vez.
0: Dígale enfrente.
2: La primera vez.
1: No, la primera caricia, así que te dan una. Dice guapito, lindo.
0: Ay, ay, ay, guapito. Ahora, oigan, gente, se quedó el guapito cuando lo llamó la guapito. ¿Cómo estás?
1: La guapito, ¿cómo estás? Bueno.
0: Te hace el bullying con el guapito.
1: Por acá dice Charlie, cambia tu familia, sufre.

0: saben, no tienen que sufrir ahora por un no huevo.
1: Que no sufra por varios, dice.
0: Ya no estamos en la época de llorar, ya no, ya pasó ya.

0: quizás como tan, ya una la mamá, porque ya como tan sumisas, como tan esto y pero yo decía, cuando yo sea grande, el que me llegue a decir fea le rompo la cabeza. No, se está llorando a un estúpido, ¿no? Si me ama, me ama, y si yo lo amo, y si no lo amo, me voy, y si él no me ama, se va, y ya, se acabó. Y lo peor, es ponerse una rogale para que vuelvan con uno.
1: No, no, no.
0: Ya va a ver el evento, ya están en eso, ya viene Jonathan a arreglar lo de los eventos y todo eso.
2: Por acá nos pone, a esta altura yo, a esta altura ya dormimos.
3: Termina lo nuestro aquí, le hace daño
1: a esta altura ya da sueño. Ya no se piensa en el amor.
2: Ya no, ¿por qué? No, hay que pensar siempre en
0: el amor. El amor, aquí hay dos cosas. El amor, cuando uno hace el amor enamorado, ve a las estrellas y hace eclipse solar y todo lo que ustedes quieran. Pero cuando lo hace por cumplir, pues.
1: Pero yo pienso
0: que es mejor
1: que...
0: no hacerlo.
1: La monotonía de la vida,
0: sí.
1: Poco a poco se va olvidando y
0: se va enfriando el amor. Depende, porque los dos se tienen que encargar, como una plantita, de rociarla, de cuidarla. Que hay que pelear, sí. Que hay peleas, sí. Que hay disgustos, sí. Que hay problemas, sí. Pero mientras no haya infidelidad. Pero cuando ya empiezan las estupideces, como que llegan 10 llamadas y de las 10 llamadas, 9 llamadas son no deseadas. Y porque va la gente y me cuenta. No, es que a mi marido lo llaman tanto y a toda hora de llamadas no deseadas, y luego empiezan a hablar, a escribir por teléfono. Cuidado que mi mujer está aquí, que no sé qué.
1: Y ahí es
0: no
1: cuando es. Vienen las traiciones.
0: Ahí es donde
1: vienen.
0: Ya, sí, ya. Cuando una persona, uno de los dos, tiene la capacidad de empezar ya con las mentiras, a llegar más tarde, que se me varó el bus, que no pude, que se me pinchó el coche, que ya hay algo. Una, dos, tres veces, vale. Pero ya más, olvídalo. Algo hay y hay que investigar.
1: Claro.
0: Porque me parece de quinta, pues yo no sé cuántas veces me habrán puesto los cachos, pero mientras yo no lo encuentre y no sepa, y no me dé cuenta, y no dé a sospechas, no hay problema. Pero después de que yo lo encuentre...
1: Pero, por ejemplo, usted puede, digamos, a mí me traiciona mi esposo. ¿Usted puede ver eso?
0: Claro, para eso se le lee, no solo mi esposo, mi esposa, porque hay señoras que son más terribles que los hombres.
1: Claro, también. Tanto sí, como hombres y mujeres serio, ahora
0: sí,
1: ya...
0: Eso no. Y ahora no hay muchas cosas, ha cambiado muchísimo, muchísimo, porque ahorita hay mucha... O aquí se siente ya la cosa diferente para mucha gente, ¿no? No, yo estoy aquí, yo ya tengo mis papeles, yo puedo hacer lo que yo quiera. No, de su puerta, de su casa para adentro, es su familia y su hogar.
1: Y, digamos que está en una relación de lejos.
0: Amor de lejos, amor de pendejos. No, al principio, la primera, los primeros días, ay, mi amor, cómo te extraño, cómo me hace falta, hagamos el amor por teléfono, tales. Que miren qué tal cosa, tales, nada. Y después ya, ay, qué mamera, qué pereza con él. No, ya no, ya se acabó.
1: Sí, no.
0: Sí, eso es amor de lejos.
1: Por más amor que haya.
0: No, eso no. Olvídalo.
2: Amor por teléfono.
1: No, y de una vez.
0: Sí, hacer el amor por teléfono, eso no es un delito. No me vaya a decir que usted no lo ha hecho.
2: Yo sí.
0: Ah.
2: ¿Usted?
0: Claro.
1: No, yo no.
0: Ah, yo soy virgen. Para ella, porque no lo ha hecho.
1: Yo soy virgen. Con el teléfono todavía soy virgen.
2: Ah, con el teléfono es virgen.
0: Oiga, nosotros estamos hablando mucha basura.
1: Sí, sí, me van a bloquear el like después.
2: Oiga, muchas gracias, Erika, por los regalos que están enviando. Soy un hombre muy. Por favor, denle intacta a la pantalla, que a esa hora está en directo Sammy, nuestra guía.
0: No, por favor, no, si no quieren, yo no he visto corazones y no he dicho nada.
1: Dale. Eso, denle intacta a la pantalla para seguir con la conversación.
0: Tac, a la pantalla, tac, tac, a la pantalla.
1: Tiki, tiki, como dicen por ahí.
0: Así es que digo, tiki, tiki a la pantalla.
2: Así es, 11:03. Para las personas que quieran seguir enviando consultas de sueños, puedes hacerlo. Mientras tanto, estamos con música, compartiendo en este viernes ya de fin de semana con Sammy.
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0: Les voy a decir, terrible. No hay como tener la boca limpia, los dientes perfectos. Vea esto.
2: L.
0: Oiga, les voy a decir una cosa. A partir, ya es que estaba mirando el teléfono porque hoy salían las campañas de la Academia Cartón. De la Academia Torsan Kairos, de que se empiezan cursos online.
2: Online.
0: Entonces, y si hay peluqueras, porque barbero tengo uno que es excelente y la gente lo quiere mucho, los chicos le mandan más chicos, está muy bien, empezamos las cosas online. Va a haber cursos de estética, peluquería, barbería, estética de pies y manos, cejas, pestañas, maquillaje, de todo, de todo. Y la que tenga, la persona que sea hombre o mujer, que sepa de peluquería, porque los hombres cortan y peinan muy bien, muy bien.
1: Sí.
0: Entonces, lo que lleguen, me avisan, les avisan acá a la radio y nos mandan un número de teléfono para llamarlos, para hacer una entrevista, para que empecemos, porque va a haber online y en presencial en la academia.
2: Bueno, señores, tenemos empleo, ¿se necesita peluquera?
0: Peluquera, peluquera o peluquero.
2: Peluquera, peluquero para la Academia Torsan. Aquí hay trabajo para que luego digan que no hay trabajo en España, mire.
1: ¿Y los cursos online, qué precio tienen? O
0: no, todavía no, porque ya luego les traeremos la lista de precios, pero se van a hacer una campaña brutal. Están haciendo, conseguí un equipo de gente que trabaja en las redes sociales, pero... Sino que hoy empezaron hace como 4 meses porque tenían que preparar muchas cosas. Pero supuestamente hoy salían a las 6 de la mañana las primeras campañas y no he visto ninguna. Es lo que voy a ver de pronto. Porque es gente que trabaja, se acostumbraron a trabajar de noche y a dormir de día. Entonces seguro les cogió el sueño porque no los he visto. Pero ahora claro, vamos a ver.
1: Sí, sí, en la rama de lo que es estética,
0: todo,
1: de uñas, de pies.
0: Belleza, peluquería, todo. Y
1: es muy indispensable esta rama, ¿no?
0: Sí.
1: Sí, muy, más que todo para los hombres. Es...
0: Y los hombres lo hacen muy bien. Ahora hay muchachos, señores, que son manicuristas y todos. Pero bueno. Y peluqueros. Yo tuve un peluquero que me pasaba el cepillo y me dejaba espectacular.
1: Los hombres también son muy, muy, muy prácticos para el maquillaje de una mujer.
0: Sobre todo los venezolanos. Los venezolanos son buenísimos para eso.
1: Y es toda la perfección. Así que si es que quieres también aprender, ya mismo se abren los cursos online, ¿no es cierto?
0: Los online, sí, porque ahorita en la academia sí pueden ir y llamar. Y otra cosa que tiene mi academia que no la tiene ninguna. Sí. Ellos salen derecho a trabajar o a montar su negocio. Porque yo puse una de tener gente que va, por ejemplo, van a cortarse en el pelo y les cobran 3 euros, creo. Por la corte, pero ellos saben que los va a cortar el estudiante. Pero como es responsabilidad de la academia, ellos tienen que primero estar perfectamente preparados para coger la cabeza del señor.
1: No como practicantes, sino ya directamente preparados.
0: Sí, sí, pero claro que tienen que empezar porque para eso es que van, para que practiquen, para que cuando salgan no queden ahí no con el certificado guardado porque no aprendieron. No, ellos salen prácticos de una vez a trabajar.
1: Por eso es muy importante.
0: La academia tiene mucha acogida porque ellos salen listos. Por ejemplo, estos días, ayer y antier que estuve, por lo que también están haciendo unos arreglos allá, he estado ahí y los chicos que salieron de vacaciones estuvieron estudiando. Y entró un señor y pagó y pasó. Entonces, cuando le dicen, lo va a atender él, y el chico miró al profesor y dijo, no te preocupes, lo va a atender él. Y el chico lo dijo, perfecto, quedó encantado. ¿Cómo era que le dio hasta propina? Y el chico tiene 8 años.
1: Entonces eso quiere decir que hay profesores.
0: El profesor es espectacular, sobre todo Nico, es espectacular.
1: Especialistas en cada
0: buenísimo,
1: rama.
0: Buenísimo, sí.
1: Miren, y de una vez se sale con trabajo. Eso
0: con
1: está
0: trabajo.
1: Eso está
0: y muchas
1: perfecto.
0: Veces hemos dejado, ahí tenemos dos en candidatos ahorita porque como se abre el online se va a necesitar más gente. Tenemos dos que están repreparados para eso. Y ayer fue que me

0: estudiante que ya.
1: Y entra ya y coge una cabeza, no. Ellos ya tienen que estudiar.
0: Que ya realmente se preparó muy bien.
1: Sí.
2: En la oiga, rama. Como estos cortes con diseño, el otro día mi hijo quería un corte, ¿no? Pero que. Quería un corte con diseño, pero el diseño era atrás de la cabeza, que era una cruz. Una cruz grande. No sé si... si
1: no, fue... ya sé una cantidad de cosas, pero a mí me parece... Antes yo decía, uy, no sé... Por lo que en la época de mis hijos no se vio eso. Pero ahorita eso es normal y hacen unos diseños muy buenos.
2: Sí, sí.
1: Y este les enseña muy bien todo eso.
2: Sí, o sea, era una cruz grandota atrás que quería... Oh, hijo, mira, papi, te puedes ir a por aquí unas dos liñitas y eso, pero una cruz grandote, ¿qué significa? O sea, debes de tener un significado.
1: Para él tendrá algún significado. Claro, pero sí. Eso lo aprenden y les va muy bien en eso. Entonces, por eso es que yo les digo, de la Academia Torsán Cairo salen derechito a trabajar o a montar su negocio. Porque yo soy enferma de que todos monten negocios.
2: Así es. Señores, 11 con 11 minutos, estamos
1: apenas
2: en directo.
1: Apenas, oiga, hoy no ha corrido el día, se me ha hecho larguísimo.
0: ¿Y eso? No, ya son las 11, 11 y 10,
1: apenas
0: exactamente.
1: Apenas son las 11 y 10, es que anoche tuve trabajo como hasta las 4 y media de la mañana, y después empezó Romeo a llorar porque me la sacaran, y yo me vine durmiendo como a las, sí, como a las 4 y media, imagínense, y a las 7 empieza el teléfono de mi marido a joder para pararse, levantarse.
0: Y ya no y me empezó la alarma dormir, ya.
1: Sí.
2: Ay, la Virgen. Y eso que hoy tendrás mucho trabajo, ¿no?
1: Claro, claro, porque como apenas se están dando cuenta que ya llegué, entonces ya empieza. Aunque ya está llegando la gente.
2: Ah, ya, mírenme. Por acá nos envían imágenes. Ah, lo que se estaba hablando hoy en la mañana sobre las costumbres del Ecuador, que es lo que recuerdan.
0: Con foto y todo, ¿eh?
2: Con foto y todo.
0: Muy bien, esa audiencia.
2: La salchipapa.
0: No, esa es la salchicha en balde, que dicen.
2: La salchicha en balde.
0: Sí, y así es, literal. No le hagan caras porque...
1: No, no, no, al contrario, me parece. Si mi marido me lleva a comer de eso, ¿sabe qué me parece rico? Las abuelitas que lo hacen, porque muchas veces son señoras mayores.
0: Tiene su sazón.
1: Uf.
2: Uy,
1: y que
2: raspados.
1: Uno se lo imagina a la abuela.
0: Ese es
1: uno.
0: El ponche.
1: El ponche.
0: No,
1: pero
0: son
1: ese es, no, pero en Colombia hay todo eso igual.
0: El ponche,
1: igual.
0: Es hecho de cerveza ese.
2: Sí.
0: Yo cuando era pequeñita, eso ya tiene años, yo por probar, ¿no?, la cerveza, porque decían que era hecho de cerveza y era el único dulce que tenía cerveza, digo, y me encantó, hasta ahora me encanta a mí el ponche.
1: Por eso es que es alcohólica.
0: No, no, yo soy alcohólica por la rama, soy DJ. No por el ponche.
2: Dijo también es mujeriega, dijo que era.
1: Mujeriega, parrandera y jugadora.
0: Hombre, Diega sería.
2: Vea, por aquí están las salchichas que dijo usted, que la salchicha finita.
1: A mi marido, de esa, toda esa carne que hay.
0: Ve ahí,
1: otra cosa,
0: toda
1: es que
0: clase
1: le
0: de salchicha.
1: Una cosa de un sueño así. Soñar eso así, ver, por ejemplo, hoy me lo puedo soñar porque lo estoy viendo. Uh-huh. Entonces no le pongo cuidado. Pero que yo me llegue a soñar, viendo esto que estoy viendo, una carnicería así llena de, pues sí, lógico, de carne, así como está esta.
0: Carne
1: que me
0: cruda.
1: Lo sueñe, póngale la firma que, o quien se lo sueña. Vienen enfermos, vienen muertos, o sea, va a pasar un accidente feo, cosas así.
0: Carne cruda.
1: No, sí, cruda, cocinada, no tiene problema. Eso quiere decir soñar con carne así como estamos viendo, o carne cruda, ya. O que entra un súper y lo primero que ve la carne y eso, son problemas.
0: No, pero, no es bueno soñar entonces.
2: Pero no
1: soñar
2: hay
1: carne
2: nada.
1: Cruda, no.
2: Pero no.
1: Aguardiente
2: hay nada.
1: Santa Claro, ¿qué tal
2: no,
1: es?
2: Canta Claro,
1: así.
2: Ah, esto es de Mirinda Loja, de Mirinda Ciudad.
0: Loja. En cambio, en Ecuador es del trópico.
2: El trópico, no, pero
0: es que digo en Quito.
2: Quito. Lo que es en la sierra, en la frontera, se toma mucho esto. Canta Claro, o si no, el guarapo también.
1: Ay, guarapo, yo sí. Creo que yo me acuerdo que mi abuelo tenía una olla de barro, ¿no?
0: ¿Ya?
1: De barro, de esas de losa, de barro.
0: Sí, le saben enterrar a veces de.
1: No, él no la enterraba, la ponía abajo encima, nada, poco de hierba, yo no sé qué ponía ahí, y hacía agua. Y cuando llegaba, que fermentara. Y cuando llegaban mis hijos, pues que estaban entre los 9, 8, 10, 12 años, cosas así, él les hacía asado. Y les decía, vámonos para allá, mijo, porque en Pacho es una ciudad caliente de

0: vacacional. Una finca que tenía mi abuelo allá, o que sea. Entonces lo llevaba y se me desaparecían mis hijos y los hijos de mi hermana y todos. ¿A dónde están? Pero están con el abuelo, dejémoslos, quieren estar comiendo naranjas. ¿Naranjas? Entonces, hijo de madre, mi abuelo les daba guarapo y carne y papas saladas y todo eso hecho. Y él, todos se emborrachaban a él, los chinos chiquitos así, ¡va, dormía! Yo, papá, ¿cómo se le ocurre hacer eso? Que no sé, que me ponía ahora y los cogí, los echaba en el coche y me los llevaba. Y se quedaba llorando y me llamaba, mi abuelo estaba llorando. Y me devolvía y seguían por lo mismo. Ya por último los dejábamos que se fueran para allá. Sí. Y se emborrachaban con guarapo. Pero cuando a nosotros nos daba guarapo, ¡ay, qué rico que era ese guarapo!
1: También en la Tacunga también hay el guarapo.
0: Saludos. Pero el guarapo es un agua de panela también, o de miel con, no sé, con cuncho. Yo no sé qué es lo que le echan a eso, pero es muy rico.
1: Caña.
0: Caña.
1: Sí. De caña.
0: Pero es muy rico. Y con los panela. Abuelos. Yo iba por mi abuelo porque
1: hay muchas hierbas y así.
0: Eso. Y el aguardiente con fermente. Hierbas también, hacían una botella llena de hierbas por dentro de aguardiente. Yo no tenía gripa y era un aguardiente como mamita para que le pase la gripa. No, papá, yo no quiero de eso.
1: O para el dolor de muela.
0: Se lo tomaba y ¡pum! Se me lo empacaban de una vez y ya.
1: Para el dolor de muela también servía. ¿Sí? Amortigua la muela.
0: Sí.
2: También.
0: Los abuelos, sí. Dios mío. Yo creo que el que no quiera a su abuelo no quiere eso ni a su madre, porque los abuelos son algo...
2: Así es, señores, 11 con 16 minutos. Estamos en directo a través de la 103.7. En este viernes, fin de semana.
1: Junto a mi querida Samantha, guía espiritual.
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1: Dice,
0: pero el día en que yo me muera, sé que tendrás que llorar.
1: Cante, cante, Samantha.

0: Ay, no.
1: Esos son los mangos dulces que se comen con cáscara y todo. Qué rico.
2: Sí.
1: Qué rico.
0: En enero salen los mangos, los buenos.
2: Pero, sí, deliciosos. Pero los mejores mangos del Ecuador salen desde Cuenca.
1: Los grandes verdes que se
2: grandes,
1: cortan. Y con sal.
2: Mangos grandotes salen desde Cuenca. Ahí son unos árboles, ¿qué te cuento? Que miden 10 metros.
0: Altísimos.
2: Altísimos.
1: Se los tienen que bajar con un aparato, ¿no?
2: Sí. O se tienen
1: que... Y hay gente experta, se suben allá y los bajan y todo eso con su mochila cargada. En la casa de mi abuelo habían, la finca de mi abuelo habían naranjas, mangos, café, todo eso.
0: Yo tenía entendido que había más en la costa ecuatoriana.
2: Pero son pequeños. Pero bien. Los grandes es en Cuenca.
0: Ah, ya.
1: Pero sí se los han comido con sal.
0: Uf, los mangos verdes.
1: Los grandes verdes. Con sal, y sí. Los que no se los han comido, pruébenlos porque es algo espectacular. Es algo delicioso.
2: No, no. Y sabes, vamos con los audios.
3: Quiero que esta noche usted me haga el amor. Uy. Y todo lo que hagamos sea un secreto entre los dos. Uy. No hará remordimiento, disfrutemos el momento. Por favor, ese temita. Ya estamos a viernes.
4: Ya, mijo, ya.
1: Ese mínimo se ha tomado una botella de aguardiente. Aunque la abuela sí oye lo que le dice a la mamá o la esposa.
5: Hablando de borracheras, ¿cuándo se pegaron la primera borrachera? ¿A qué edad fue? Yo, a los 9 años, en un matrimonio de una tía mía, pero con una botella de champán. Madre mía, con un primo. Nos llevamos la botella escondida, nos pusimos a tomar, como era rico el sabor, y de repente estábamos jodidos.
1: Es
5: la primera borrachera.
1: Y la su primera vomitada de la borrachera, porque una borrachera de champaña es
0: a los 9 mismo, me imagino.
1: A los 9. Yo cuando me pegué mi primera borrachera en frío.
2: Por acá me dice, buenos días, familia Koshiri, pregunta, la chica nueva que está con Charlie tiene la voz igual a la mía. Gracias, buen día. ¿Ves, mía? Tiene que decir, soy yo.
0: Ahora soy tuya.
2: yo.
1: ¿Quién es? ¿Mía? ¿Pero era mía la chica que estaba trabajando con Charlie, con Fermix? ¿O al señor que está hablando?
2: Con Fermix.
1: Con Fermix, ya sí. Creo que ya no está trabajando.
2: No, sí, está de vacaciones, ¿no? Bueno, por acá vamos a ver qué dice. Vamos.
4: Por fin asomó. Ya decía que raro. No asoma la Marianita, no asoma el otro. Desaparecen los dos juntos. Así pasó con el otro taxista. Desapareció la Marianita. Ay, cuando yo vendía los mangos en San Roque. Venga, soy los mangos por $1 con sal, por $1.
1: Yo sí decía, pero ¿qué habla? La Marianita se me va para abajo en los árboles. Con el taxista.
2: Oye, claro.
1: Y ¿qué vería, tal? Vería ¿qué San tal? Claro. Eso está muy bien. ¿Qué tal?
2: Estaba hablando de...
1: ¿De que ella? Pues la Marianita es ella.
2: Taxi y sale con los mangos.
1: Pues rano. Claro, porque seguro se iban a coger mangos. Oiga.
2: Vamos a ver qué nos dice por acá. Hola, buenos días.
6: Ay, mi Charlie. Allá en Ecuador, en la costa, que yo soy de Pasaje, ajá, la provincia de Pasaje, El Oro, en el patio de mi casa hay una mata de mangos, pero usted no se imagina, esta vez que fui en diciembre, primera vez que la primera vez que botó mango la mata, comí mangos, pero unos mangos riquísimos y gigantes, créamelo, la mata no es tan grande, pero los mangos, el fruto... Vamos, grande. Yo no había visto mangos tan grandes como
1: este. Ya me hicieron dar ganas de comer.
6: Le pregunté a mi hermano y mi hermano decía que hay una manera de sembrar el mango. Claro, el secreto está en cómo tú le la pepa de mango, que es la semilla, pues tú la pongas a secar y no me acuerdo qué más me dijo que sería así.
1: Ah, no.
6: Me enseñó hermana. Ese es el secreto para que salga el mango.
1: Pero por lo menos que se lo aprieta.
6: En la mano a mí. En la mano, en las dos manos cogiéndolo, no me entraba el mango. O sea, me sobraba. Pero rico, dulce, carnosito. Uy, qué rico, jugoso y todo.
1: Bueno, ya, por lo menos consígase uno de esos y nos manda, porque ya vino y nos dejó alborotadas del manguito carnosito.
2: No.
1: Pero ¿qué tal el de la Mariana que se perdía con el taxista?
2: Oiga, Sammy, y encima Narcisa que se... Que,
1: sí.
2: Se fue.
1: Y no fue capaz de traer ni limona.
0: Ay. Viste que también en la provincia de Oro ha habido mangos que agarras con las dos manos.
1: Yo tuve unos pacientes
0: de la carnositos.
1: Y exacto, y la Clara, carnositos.
2: No, claro, pero yo te estoy contando porque mi tío es profesor y él enseña en Cuenca. Entonces, en Cuenca, en los cantones que son pequeños. Entonces, él estaba en, no sé cómo se llama este cantón, pero ahí son las plantaciones de cebolla y de mango.
0: Ya, en Cuenca.
2: Claro, en Cuenca. Entonces, sí, claro.
0: Es que así depende de, me imagino, obviamente, depende del fruto o depende cómo lo siembres. Sí. Puede dar grandes o pequeños. Depende de la semilla para que el mango sea
1: grande. Es como para que una anígora, depende de la semilla y depende de la plantita donde van a poner la semilla, unos chinos divinos, porque hay gente que dice uno, uy, ese niño que va a esperar a ser más feito. Y mentira, nacen unos niños divinos y preciosos. Sí. Cuando eso depende, todo depende de la semilla.
0: Si es una buena semilla.
1: Y de la tierrita donde la siembran.

0: yo puedo caer gorda y todo lo que quieran, pero yo soy la mujer más feliz sobre la faz de la tierra. A mí me han llevado serenatas, me han llevado flores, me han llevado perfumes, me han llevado amor, me han dado todo. Y la que siempre me he ido soy yo, porque los desgraciados iban y me llevaban a todo el mundo. No le, de mi segundo esposo, yo me he casado 5 veces, si no lo sabe. Y me he separado 4. Ya que Lilo Nazi se casó 18, yo puedo casarme 20. Y a la, una de al frente de mi casa se enamoró de mi ex. De verlo, lo que él hacía cuando llegaba.
1: En el momento de su esposo.
0: Sí, cuando era mi esposo.
1: Se ya enamoró.
0: Y él llegaba y me llevó una serenata. Imagínate una serenata con 20, 25 mariachis. Y 3, 4, 5 cantantes. 2 mujeres o 3 mujeres o 2 hombres o 3 hombres. Pero una serenata que, uff. Aquí mi marido me dio una, es que aquí no se puede hacer lo mismo que se hace en nuestra tierra. Pero una me dio, pero en la casa del pueblo. Pero esa serenata, yo he sido feliz. En el amor yo nunca he sufrido, gracias a Dios. Nunca. Yo que me, no te voy a decir que alguna vez no lloré por alguien, pero así de que me mato, me corto las venas, me enveneno, me tiro del puente más alto, me voy a ahorcar en el árbol más grande, porque me dijo, yo soy la que me he ido. Y me canso.
1: Se cansa rápido.
0: No, rápido, no, después de 10, 12, 15 años. Pero es que ya después las cosas ya se vuelven como rutina, ya se cansa también. Que cada vez que meten la pata, una serenata, un poco de perfume, es una joya, una es...
1: ¿Y así se cansó?
0: Sí, claro, uno se cansa de la rutina.
1: Imagínense si es que no le llevaban nada. Imagínense. Pero a veces las mujeres... mientras más atención, o sea, hay hombres y mujeres también, hombres y mujeres, mujeres que no prestan atención a sus esposos.
0: Pero es que te voy a decir una cosa, sí, ese es un problema. No es que no le prestes atención, sino que cuando eso se vuelve una rutina y que siempre cuando cometen algo, que yo sabía lo que hacía, se me perdía, no un día, para llegar al otro día, nunca. Pero sí, por ahí yo sabía que tenía su enredo, entonces yo le ponía su espíritu y yo le decía, ojo, porque tiene un espíritu al pie. Ojo con eso, porque le va a poner un espíritu. Pero yo creo que él se tomaba la primera cerveza, la segunda, la tercera y se le olvidaba. Y venían y me contaba el espíritu todo lo que hacía. Le daba 2 oportunidades y a la tercera, chavan vino. Y me llegaban, como yo no me iba con otra persona, me iba a vivir sola. Sola no, con mis hijos. Y cuando llegaban allá, eso era un escándalo de marido. Y yo una vez llegó la policía. ¿Usted no me puede prohibir que le traiga a mi mujer serenata? Dígame, ¿dónde está escrito? Que no le puedo traer a mi mujer serenata. Una, pero ¿todos los días?
1: ¿Todos los días?
0: Duró una, cuando me separé, él duró llevándome serenata como un mes. Hasta que ya se le acabó la plata o no sé qué pasó. Pero nada. Y yo no le salía a la ventana. Mientras yo no le saliera a la ventana, no había posibilidad de regreso. Y yo nunca, cuando esto se acabó. Y me decía, salga o acabo con esto. Acá.
1: Ni así.
0: No.
1: Y es que esa es la ventaja fuera. Suya, que usted es guía espiritual.
0: Sí, claro, yo soy. Y por ley yo soy, tengo mi fuerza, tengo carácter. Y yo tengo 4 espíritus que me protegen. Entonces ellos, yo les digo, cuando esto no me dejen fallar y ellos están ahí. 4 espíritus, ¿tú sabes lo que es tener 4 espíritus? Yo le pongo espíritus a la gente, pero espíritus de luz, guías espirituales, espíritus que los buenos. Ayudan mucho, sí. Sí, yo nunca he colocado, nunca me he metido con espiritual, pero yo tengo 4 porque, pues sí, a mí me han tenido también mucha envidia y todo, pero eso no me trasnocha.
1: Eso es bueno.
2: Por acá dice, muy buenos días, Sammy, muchas bendiciones y felicidades, saluditos.
0: Ay, qué lindo. ¿Quién es?
2: Patricio Álvarez, compañero Patricio.
0: Sí, Patricio, sí. ¿Cómo siguió del brazo, Patricio? Patricio se lastimó, fue un brazo, ¿no? Se cayó una pierna.
2: La muñeca se rompió y lo van a operar.
0: ¿Lo van a operar? Yo tengo entendido que ya lo operaron y que ya viene para la radio.
2: Pero eso fue ya hace meses.
0: Sí, claro, él está así como desde diciembre.
2: Sí, ahora está como Robocop.
0: Robocop cuando llega.
2: Cuando llega Robocop. Oiga, Sammy, 11:30. compartiendo música en este viernes fin de semana.
0: ¡Ay, ay, ay! A mis hijas, a la chiquitica les gusta hacer el qué, el cuyo, cuyayay.
2: El cuyayay.
0: Ese se lo bailan. La más grandecita se lo baila y la otra hace lo mismo que este. Ese cuyayay los tiene locas.
1: El cuyayay. Ah.
2: Se viene también la fiesta de la Virgen Sami el 26 de septiembre. La gran fiesta de la radio. La mayor fiesta aquí en España.
0: De la gente ecuatoriana, porque
2: así es.
0: Y va gente de muchas partes. Y viene gente de fuera del país, viene muchísima gente este año. Esperamos, no sé. No, sí. No digamos nada, pero empezamos como con... Yo creo que la primera fiesta fueron como con 1,000, no me acuerdo, los compadres nuevos de esa época. Pero ahorita, el año pasado, tú estuviste allá, ¿no?
2: Sí.
0: El año pasado fueron como 15,000, ¿no? Y no esperábamos por ahí unos 10, pero fueron más, fueron como 15,000. Sí. Este año no sabemos cuántos van a llegar, pero se espera de que van a ser más de 20,000, porque es mucha la gente que ha llamado, que sí va a ser la fiesta, que dónde es, que por qué. Y este año tenemos a nuestro favor que donde se va a hacer en Arganda del Rey, ¿no?
2: Así es, señores, este sábado 26 de septiembre vive la gran fiesta en honor a Nuestra Señora del Cisne. Procesión desde la parroquia San Juan Bautista a partir de las 10 de la mañana y la misa campal será a las 12 horas en el recinto ferial de Arganda del Rey. Ven con tu familia. Aquí tenemos los teléfonos para cualquier información al 645-6136-05.
0: El de mi Mario.
2: La gran fiesta de la Virgen del Cisne este sábado 26 de septiembre. Gracias al Ayuntamiento de Arganda del Rey, también a la parroquia San Juan Bautista, también que nos está colaborando, y también de Samanda Records y Radio Ecuashiri.
0: Samanda Records, Samanda Tarot y Ecuashiri. Y mi marido y toda la gente, todos, porque todos van allá, si estás acá, vas a lucirte.
1: Ya, listo. Para todos los fieles devotos de la Virgencita del Cisne. Allá nos vemos. Pues,
2: ese día pinches y animas, ¿no?
1: Claro, vamos a dar una presentación, porque yo también soy muy católica, Soy muy católica y en Ecuador también se festejan diferentes fiestas y también hay una, la Virgencita del Cinto. Y justamente este año yo estaba de priosta por allá.
0: Y la Virgen de la Merced también, ¿no?
1: También, sí.
0: Yo empecé como priosta de la Virgen, pero cuando llamé a mi casa, porque eso para nosotros es nuevo, yo entré en esa cultura por mi marido.
1: Claro.
0: Porque yo eso, allá sí existen las romerías, hasta de 3 días. Y es un espectáculo, es una divinidad también, pero ya es otra cosa. Esto lo aprendí con mi marido. Y fui priosta de la Virgen de la Mamá Negra, ¿quién es? La Virgen de la Merced, sí. ¿No? De la Virgen de la Merced. Y yo llamé a mi casa, a Colombia, y les dije, soy la prosti de la Virgen. Y todo, yo toda contenta gritando porque era la prosti de la Virgen. Y me decía mi hijo, mamá, ¿la qué? La prosti de la Virgen. Hasta que ella me dice... Mire, mamá, averigüe bien qué es lo que eres, porque no creo que sea la prosti de la Virgen. Entonces yo le dije a mi marido, ¿yo qué soy de la Virgen? Me dice, mamita, la prosti. Y yo, es que yo digo la prosti. Y mis hijos, eso no se lo han podido olvidar. Ay, Dios mío. Pero eso fue algo lindo. No, eso fue una etapa muy linda. Cuando empezamos me parecía muy lindo también. Y cuando ya con mi marido entonces dijo que quería hacerlo y pues hagámoslo.
1: Me comentaron que ustedes son los síndicos.
0: Los síndicos. Gracias a Dios, ya la Virgencita linda.
1: Por eso la Virgen les cuida y les protege. Y pues.
0: Sí, a nosotros la Virgen nos ayuda, a todos los que están alrededor de nosotros, a todos la Virgen. Y yo a toda mi gente se la regalo a ella, a toda mi gente.
1: Así que los
0: y al Señor de los Milagros de Buga. ¿Ah?
1: Todos los devotos de la Virgencita del Cisne asistir, ¿no? Asistir. El 26 de
0: septiembre. Y hay otra fiesta que también es muy buena de la Virgen del Cisne también, ¿no? ¿Quién tiene la otra Virgen? ¿No?
2: La mayor es de la... Pues de aquí, de la...
0: Ah,
2: de la
0: radio.
2: Sí, de la radio, porque viene mucha gente. Viene gente de Murcia, de Zaragoza.
0: De todo lado. Y todo el mundo viene con esa fe tan grande, tan linda, sí, ¿no? Y es muy lindo.
2: Así es, Sammy. ¿Qué iba a decirle?
0: Oiga, hoy parece que hubiéramos hecho, de verdad, o estoy cansado, tengo sueño o me voy a dormir. Porque esto parece que llevará 6 horas acá.
2: Por acá nos pone, por favor, dice, el sitio que hacen la fiesta. Claro que sí, es en el recinto ferial de Arganda del Rey.
0: Empezamos a las 10. A las 10 tenemos que estar en la iglesia porque la Virgen, la último día de la novena, o sea, el 25 en la noche se hace la novena ya. El 26 cambiamos de vestido a la Virgen dentro de la iglesia y salimos con la Virgen. O sea, oigan, cuya ya hay para mis hijos. Le salimos de allá y desde las 10 hasta que el pueblo aguante. Todo Arganda está enloquecido porque nosotros, porque va a llegar la Virgen y porque para ellos esto es nuevo. Ellos no han hecho nunca esto. Y también somos latinos, piensen. Entonces también ellos se la están jugando con nosotros. Y están ahí porque no saben cómo les vamos a responder, si les vamos a acabar el recinto de allá, todo eso. Pero no, la gente, pueblo. Todo el pueblo lo vamos a acabar. No, o peleas, no. Nunca, nunca, nunca, nunca. Y ni que vaya a pasar, Dios mío lindo. Nunca ha pasado eso. No, bueno, casi, en los eventos ha pasado alguna de esas cosas. No, eso no, es muy respetable por todo el mundo.
1: Aquí no creo, en Ecuador sí.
0: No creo. Que algunos se tomarán, pero cogen la familia, se los llevan. No, nunca más. Y yo he asistido a muchos y nunca se ha visto cosas. Yo por lo menos nunca he visto eso. No, sí. En otras vírgenes, en otros santos, en el Niño Dios.
2: Ejemplo, estas fiestas, como es la fiesta de la Virgen de la radio, esta fiesta ya está organizado con Guardia Civil, policía. Protección Civil también está incluido.
0: La Cruz Roja.
1: Ya, imagínense.
2: La Cruz Roja.
1: Imposible.
2: O sea, va a estar muy vigilado.
1: Entonces,
0: pero se hace porque el seguro de responsabilidad civil lo exige. Porque nosotros nunca hemos esperado. Y los compadres, también como se elija la gente. No, nosotros no nos ponemos. Ay, este será de sangre azul, roja, verde o amarilla. ¿Será que no? Los que lo lleven, y nunca hemos tenido problemas, nunca que nos acordamos que hayan peleado, que ay, que allí están tomando esos problemas, y allá su familia que se arregle, y si algo pasa uno por ahí, ¿cómo están? ¿Cómo van? No sé qué, y a mí me adora, a mí me ama la gente, ¿por qué? No sé, será porque soy de mala clase, pero me aman. Entonces, hola Sammy, ¿cómo estás? Un abrazo, un beso, pórtese bien, porque si no vas a tener lío, le doy un cachetón, el mensaje está bien duro, les digo, y se mueren de la risa.
1: Es que
0: y
1: usted se le ve linda, tiene ese aura bien, sí, ese bien aura. Lindo, y es súper humilde, y la veo...
2: Claro, no.
1: Claro, pues porque,
2: claro,
1: o sea,
2: porque
1: no ve blancos.
2: La ves, que está la jefa, está relajada, alegre. Pero habla que habría ver así.
1: A ver, una cosa es el genio, otra cosa es la humildad.
0: Sí. No, una cosa es ser uno también. Porque es que si tú eres jefe, tienes que ser, no humillar ni arrastrar ni nada, pero sí tienes que hablar, y cuando tú hablas las cosas se hacen.
1: Así es.
2: Por acá nos pone desde Zaragoza, salimos a las 5 de la mañana rumbo a la fiesta de la Virgen. Claro que sí, dice bendiciones, buen día, bendiciones desde Puerto Cabello.
1: Desde Canarias también, acá mandan saluditos.
2: Estado de Venezuela. La gente de Venezuela también que nos están escribiendo.
0: Hay mucha gente que va, gente de muchos países.
1: Ah, sí. Primera vez que voy a estar ahí, pues vamos a...
0: Los vestidos, los vestidos se los dona la gente a la Virgen. Por ejemplo, todos los años. Hoy, este año, va de creída. Ay, sí, una semana. El año pasado fue que peleé con la Virgen, ¿no? Nos hizo ir como a 5 sitios. Y ya lo arreglábamos, listo. Y cuando de pronto, no, es que no se lo podemos alquilar, es que no sé qué. O yo resultaba, no, ya no me gusta, ya no sé qué. Hasta que el último, el año pasado lo hicimos, ¿a dónde fue? ¿En el Pradillo?
2: En el Pradillo.
0: Entonces, por último, llegué y le dije, a ver, señorita, o quiere fiesta o no quiere. Si no quiere, ya, ponga todos lo que haya que poner, y no lo hacemos. Porque siempre, hemos ido a 5 sitios. Y yo creo que ella se reiría de mí, y esta pobre tonta aquí. Y fuimos a eso. Ya sí está. Y estábamos felices. Y la Virgen estuvo, a uno le parece, es tan fuerte, la fe o la fuerza de toda esa energía, de toda esa gente que va, que parece que la gente se riera. Y la sacan a torear con la qué, la vaca loca, ¿no?
2: La vaca loca.
0: Con la vaca.
2: Una vaca loca, ¿sabes?
1: Sí,
2: la vaca loca.
1: Claro.
0: ¿Cómo no vas a saber? Y diciendo DJ, sí. No vas a ver. Pero se pasa, y la Virgen se parece que se sonriera de la felicidad. Pero me tocó así. porque no, no, íbamos a unos sitios buenísimos y todo, y no, ay, no, mira que yo no sabía, pero ya estaba alquilado. Y yo decía, pero ¿qué pasa? Uno, dos, tres, pero cinco, le dije no. Vamos a los playos y si no, pues lo sentimos, no lo podemos hacer. Y fuimos y dijo, yo creo que ya digo, sí, este sí. Y se quedó, nos quedamos y la hicimos, pero fue un espectáculo.
1: Es que y mire, en los platillos vamos. Hay un espacio para, grande, para sí, los grande, sí, toros, hace, me parece.
0: Sí, sí, ese es un buen club. Y ahorita ya donde va a estar, yo creo que está feliz, imagínese. Y va a haber de todo. Jorge estará allá para lo de la televisión y todo, ya está. Pero sí, ese día yo dije, no, lo siento, Santísima Virgen, y ya la milagro, pero no, ya no más. Y todos los vestidos de todos los años han sido, y el primero sí creo, no me acuerdo si el primero fue donado o fue, o nos está mandando a hacer, pero le llegan unos vestidos, viera el closet que tiene ella, voy a ver, quiero llevar el closet de ella, tiene unas capas, ah, unas preciosuras, el de este ya. Año es divino también, divino, dos vestidos, y cómo le ponemos los dos vestidos. Y cómo no se le pone, cómo le ponemos uno y el otro lo guardamos y le decimos no, se lo ponemos el año entrante, pues no,
1: no,
0: claro. Voy a ponerle los dos, porque eso fue lo que se habló. ¿Y qué hacemos? Pues colocárselo, entonces pensamos ponerle uno para la novena de acá,
1: ah, claro,
0: y para salir. Y el otro ya, Morcho uno para acá, pero llevarlo que la gente lo vea y la vea con su vestido y todo lindo. Y el otro para salir. Para salir y hasta que el cuerpo le aguante la virgencita ya. Pero es una divinidad. Todos, y todo el mundo la ama y la abra, y todo lo que le piden se los da. Hasta hijos.
1: Es bien milagrosa.
0: Hasta hijos. Hay gente que no ha podido llevar a la mamá, la lleva y le dice, vamos, y le va a pedir a la Virgen y no sé qué, no sé cuándo. Y se los da y se embaraza. Hay muchas cosas que yo he pensado en que se haga un libro desde que nosotros tenemos la Virgen. Porque hay muchas cosas que
1: muchos milagros hecho,
0: muchísimos milagros, gente que han trabajado 20 años y nunca han podido dar ni la cuota inicial de una casa ni de un coche, y tienen casa, tienen coche, tienen, y muchos se han hecho en comerciantes, bueno, muy lindo. La Virgen es, y yo la amo y la adoro, y mis hijas aprendieron eso, y las niñas, no le digo que hasta el cuyo ya, y lo baila la chiquitina,
1: claro, y ya con esa música
0: sea loca, no, igual muy rico.
1: Vamos a bailar el 26 de septiembre por la Virgencita del Cisne. Allá estamos, vamos a estar en Aranda del Rey, ¿no? Allá nos vemos con Samantha Record. Así
0: no,
1: que.
0: Sí, Samantha Record, pero Samantha. Y Tano. Samantha.
1: Radio Ecuashiri.
0: Sí. Ecuashiri la quiere muchísimo la gente también. Ecuashiri sí, está en todo lado.
1: Es una de la radio más conocida de aquí, sí, de España, ¿no?
2: Así es.
0: Cuando no coge el dial, porque hay un sitio que no, ningún dial coge todo, no. Entonces ya le entra en el dial, pero por internet y es.
2: Así es, 11:42. Amén.
0: Bueno, yo creo que ya es hora de irme. Mi marido ni siquiera una llamada, a ver si viene allá.

0: Divina esa canción. Y creo, no sé si estoy de chismosa, pero creo que le están haciendo una canción también. Casi todos los años le hacen canciones, ¿no?
1: Sí.
0: Y yo no sé quién va a hacerla. Véalo. Ahí está. Sí, que está marcando tarjeta, véalo. No puedo, mi amor, no puedo.

0: Disney, sí, gracias por ser original, Sammy.
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2: Y sabe que esto que también hay bonito, de que han quedado muchos compadres,
3: los creyentes, los
2: no, los se me fue
3: la, priostes,
2: los priostes de la Virgen,
3: los priostes
2: y mucha gente,
3: los
2: y son familia chévere, son familia rico, que no todos los días está uno hablando, así sea cada año que se vea, pero no fallan a ver a su hijo.
3: Ahí se encuentran ahí todos, se encuentran los compadres.
2: Ay, que no sé qué. Ah, sí, se pasa rico. Sí. A veces también se encuentra uno, o van, o se saludan. Pero también hace. Lo que pasa es que no es así como de borrachera ni nada de eso, pero de vez en cuando que hay una fiesta, hay un cumpleaños o esto, entonces se le pasa, le pasan a uno, no les pasa y se la pasa. Sí, se hace rica. Amistades bonitas y chévere. Y gente que está ahí presente, o uno está con ellos, siempre está. Sí, chévere. Yo nunca había tenido eso, ¿no? Ni lo conocía que se hacía eso.
3: No, claro, es muy en Ecuador es prácticamente una tradición.
2: Sí.
3: Una tradición. Sí. De todos, hay muchos santitos, igual manera hay muchos.
2: Muchísimos, allá también, allá están todos, está San Judas, está la Virgen de Bojacá, está la Virgen, toda la Virgen de la Merced también está allá, todo. Pero no es así, se hace romería, por ejemplo, un grupo, se reúnen así como se hace con la Virgen del Cisne. Un grupo, pero se va, salen a caminar 7-8 horas caminando hasta la iglesia de la persona, del santo cada uno. Y ya, chao, reza, oye la misa y se va. En cambio aquí, después de todo, hay música, hay pólvora, hay parranda, hay comida gratis, hay todo. Pero gratis no es que nos la regalan para regalarla, nada. Si nos reunimos 10, 12 familias, que son los priostes y nosotros, y lo hacemos. Y conseguimos quien lo haga y es algo muy... Y las autoridades, las que nos autorizan todo eso, quedan aterrados, admirados de que se haya hecho eso, porque, bueno, ahorita ya se ha quitado tanto ese estigma que había del latino. Porque ahora viene, pero por otros lados. Pero, por ejemplo, los latinos ya no hay tanto, ¿cierto? Ya no hay tanto ese tema de que sean, qué malo, porque siempre eran borrachos, cosas así. Ahora no.
0: Sí.
2: Ahora no, ya no hay tanto así. Porque ya aquí ya vienen terceras y cuartas generaciones desde que empezó a venir la gente acá. Y si no fuera por toda la gente que hay acá, ¿qué? Ya
3: claro,
2: esto estaría muy...
3: No existiera.
2: No, está bien, sí.
3: Pero qué bueno, yo a veces veo y veo incluso danzas.
2: Ah, es que viera las danzas que van a ver.
3: Veo payasos de allá de Ecuador. Y bonito que hayan traído la tradición acá.
2: Muchas,
3: chévere.
2: Hay varias, no todas de la, pero yo creo que hay otra Virgen del Cisne, no sé. Me parece que hay otra de la Virgen del Cisne, porque me parece que la he escuchado. Pero por ejemplo, yo que me acuerdo está la Virgen de Montserrat, que es la de Vivas.
0: Sí.
2: Ah, no, la de Vivas es la Virgen del Carmen.
0: La del Quinche.
2: La del Quinche, la de el Niño Jesús, el San José. Bueno, de todos hay,
3: Recién nomás vi yo una fiesta del Santito San Pablo.
2: Eso también. Hay muchísimo. Pero nosotros conocemos la del
3: Jesús del Gran Poder también.
2: Eso también hay.
3: Sí,
2: pero todas son respetables, todas son decentes, todas, sí, eso es que ahí se demuestra quién es uno.
3: Claro.
2: Yo soy la menos indicada porque yo nunca juzgo ni a uno.
3: Es que
2: ni
3: en Ecuador en sí somos
2: colombiana.
3: bien católicos.
2: En Colombia también.
3: Bien católicos. En Ecuador hay fiestas que duran hasta 8 días.
0: Hola.
3: En la Tacunga, ¿sí?
0: Sí,
3: hay muchas tradiciones bien hermosas, bien bonitas. Hay muchas.
2: Yo me imagino que van cambiando de unos a dormir y otros a bailar.
3: Así,
2: cantar.
3: Y es verdad.
2: Debe ser mucho.
3: Y entre
2: también.
3: Semana se van. Entre semana, porque como yo soy DJ, en
2: ajá.
3: Ecuador se bailan
2: no
3: el lunes.
2: Publicidad, ¿no?
3: El lunes, el martes. Es que yo he ido a las fiestas, a eso me voy.
2: Pero ahora viera, ahora como llegan las danzas.
3: No importa en Ecuador el día que sea, a mí me contrataban lunes, martes, miércoles, jueves, viernes, o sea, sí, 8 días.
0: Y le hacían bailar, dice. Por acá, Sammy, dice: buenos días. Mire, por acá tenemos un mensaje, dice: buenos días. Mi padre tuvo cáncer hace muchos años y le tocaba operarse. Él nos contaba que cuando estaba con la anestesia, se puso al pie de la cama la Virgen del Cisne. Mis padres son de Loja y todo el agosto íbamos a Loja para el 18 de agosto, que se hace en Catamayo.
2: Qué rico.
3: No, ven también en Catamayo.
2: No, pero ella es como el Señor de los Milagros. El Señor de los Milagros. Lo que pasa es que uno tiene que llegar cuando hay una persona. Mi abuela sufrió cáncer y eso fue terrible lo de ella. De cáncer no, ya no dio cáncer, le dio fue diabetes, pero en ese tiempo no se conocía la diabetes. Yo creo que en Colombia, en Zipaquirá, una ciudad más pequeña que Bogotá, fue la primera persona que apareció con diabetes, porque allá no se conocía. Y habían los médicos
3: hay
2: del
3: muchas
2: pueblo,
3: enfermedades que en realidad no se conocían.
2: Y los médicos decían que mi abuela tenía, lo que pasa es que mi abuela tenía era tifo. Entonces, porque se ponía morada y todo eso. Entonces, yo estaba muy pequeña, yo estaría por ahí en los 5 o 6 años, muy pequeña. Y llegó un médico, un chico, un muchacho joven, parecía un compañero de nosotros de estudio, que él era practicante, lo mandaron allá, fue a hacer sus estudios finales. Y cuando él le tocó ir a ver a mi abuela, Flavio, su barbería. Entonces él cuando fue, dijo que, espera, estoy en el programa, ahorita te hablo.
1: Chao. Me vuelves a levantar.
2: Él dijo, esta señora no tiene tifo, esta señora tiene diabetes, azúcar. Y mi mamá no se murió porque no le tocaba. Debajo de la lengua tenía una pastilla que le habían dado para su tifo.
3: ¿Ya?
2: Y se la sacaron y le la arreglaron y todo eso, y le empezaron a hacer exámenes de todo. Y mi abuela lo que tenía era diabetes. Y ahí empezaron a hacer una cantidad de exámenes y encontraron mucha gente. ¿Y cuánta gente se moriría sin saber que tenía diabetes? Pero ese médico fue venerado allá y él se enamoró tanto de la gente de allá porque él era, no sé si era extranjero o no sé dónde era, no me acuerdo bien. Pero ese médico lo llegaron a adorar y él estuvo hasta la muerte de mi abuela. Y mi abuela murió después como a los 20 años más. Porque ella ya habían dicho que no, que ella se moría de tifo. Entonces, claro, eso es lo que hay también, ¿no?
3: Y le trataron y diabetes.
2: La diabetes. Pero esto viene de que nosotros éramos prendidos del Señor de los Milagros de Uga. Y Señor, no la deje morir, no se la lleve, que mi abuelita, que todo el mundo.
3: Claro, la fe,
2: mundo, y
3: la fe mueve montañas. Mueve montañas.
2: Entonces, y cuanto más podían mis tíos y mi abuelo y todos, y nos llevaban a Buga a ver a la Virgen. En ese tiempo yo todavía no había vivido en Buga. Y a ver a la Virgen, a ver al Señor de los Milagros. Y mi abuela aguantó tanto tiempo. Y el amor de ella, porque ella nos veneraba a todos. Entonces yo creo que eso la hizo. Y hasta que llegó, ¿quién la curó? ¿Y quién le mandó eso? Pues Dios. Porque encima de Dios no hay nada, no hay millones, no hay odios, no hay amores, no hay nada. Encima de Dios y la Virgen no hay nada. Entonces, por algo ella estuvo ahí. Y él le llegó y la vio.
3: Y la... Claro, como tener la fe.
2: Sí, la fe es lo más grande
3: Dios.
2: Que hay. Y yo amo a Dios y yo amo al Señor de los Milagros. Y tengo, yo soy muy creyente, no se les va a decir, yo no ando cada 8 días en la iglesia, no ando esto, pero cuando voy porque el cuerpo me lo pide, porque el alma me lo pide, porque el corazón me lo pide, y porque me nació y porque tengo que ir, debo de ir, pero yo creo que a mí Dios no me ha soltado ni me soltará, y a mucha gente ha cambiado por la fe también, porque eso hay que hablarlo.
3: Claro.
2: Que uno no, yo no les digo vayan todos los días a rezar, no se arrodillen ni se den golpes de pecho, que sacan con arrodillarse ni hacen golpes de pecho y todo eso, no. Uno cuando va, le va porque le nace. Y porque la fe mueve montañas y la fe puede todo. Yo no pido, uno no debe pedir carro, casa, beca, novia, amante, nada. Salud y amor. Y felicidad para los suyos y para su gente. Salud ante todo.
0: Salud
3: para todos.
2: Porque tú, sin dinero, con dinero y sin dinero, yo hago siempre lo que quiero. Hay una canción que dice, búsquela. Pero con la fe mueve montañas. Y la fe es la que lo ayuda a uno.
3: Así es, por eso hay que pedir siempre a Dios, hay que orar. hay que hacer bien las cosas también. Una de
2: sí,
3: las
2: claro,
3: cuales.
2: Claro. No, uno no puede dárselas de santo porque eso olvídalo. Pero
3: nadie es perfecto en esta tierra.
2: No. Entre más imperfecto sea uno, imperfecto dentro de lo normal, ¿no? Imperfecto claro. Me pongan a matar, a robar, a cosas, no. Ese no es. Bueno, ¿qué hora son? Oiga, ya. ¿Usted qué? ¿Cree que yo vine a hacerle visita cuando llegamos acá?
3: Mi querida Samantha, ya se quiere
2: Samantha.
0: Bueno, Sammy, consejito para todos los oyentes ya, que nos están escuchando a esta hora de la mañana. Consejo y jalada de orejas gratis.
2: Jalada de orejas gratis, que ya se dieron cuenta que ya estoy, ya se dieron cuenta que sí los extrañé, ya se dieron cuenta que los amo y que los adoro como Narcisa, que me dice mi princesa, mi preciosa, mi no sé qué. Que están ahí en mi corazón y en mis oraciones, que es lo más importante, están ahí y que hoy siempre vamos a salir adelante de lo que sea. Lo único que hay que tener es fe, fuerza y energía, y amarnos, querernos, no maldecir tanto, no hacerle daño a otra persona. Haz para ti lo que quieras que haga, hazle a los demás lo que quieran que hagan para ti, y ser muy formales y tampoco bobos, ¿no? Porque hay gente que los cogen de tontos y que présteme y que esto y que no sé qué, y nunca les pagan, que me estoy muriendo de hambre, y después va y los encuentra en una fiesta. Tampoco ser bobos tampoco, pero sí echados para adelante. Besitos, un millón de bendiciones y que Dios los acompañe, y si Dios quiere estaremos por aquí el lunes otra vez.
0: Así es, Sammy, muchas gracias, nos vemos el lunes. Vamos a un corte comercial y volvemos con más en el Reventón de la Mañana.

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0: sintonizándome allá a 5 de la mañana.
1: 5 de la mañana, 5 de la mañana con 12 minutos, 5 de la mañana. Hay que levantarse, hay que levantarse. Señores, saque el gallo, señores. Oiga, por acá para la suegra.
0: Empezó.
1: No, hay que decirle a suegra, está bien cuidada su hija. Si no, se la devuelvo. No, una bromita nomás dijo.

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0: Por acá está DJ Joana. Dice, hola Charlie, la huepetona, saludos. Claro que sí, ella es DJ Joana. Es la nueva integrante de la radio Ecuashiri.
1: Saluditos.
0: Por si acaso todos. No es mía. Mía está de vacaciones. Así es, ella es Joana.
1: Pero pues

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0: fin de semana y recibir un fin de semana con la mejor energía.
1: Así es. Por acá los audios que llegan. Buenos días, ¿qué tal?
0: Dale serio. Ese audio.
1: Para los amigos del restaurante Oasis del Ecuador que están a full volumen a esta hora, a full sintonía. Buenos días, ¿qué tal? Ya le vamos a caer por allá con DJ Joana a probar ese delicioso menú del día de hoy.
0: Así que sí, vamos a ir por las papas con librillo. Comida ecuatoriana, ¿eh?
1: Claro que sí.

0: Recordando los platitos típicos de Quito, San Roque, la ermita, yo extraño las almejas, que mi difunto vecino, descanse en paz, estaba en la esquina ahí, Don Bolívar se llamaba, y gritaba,
1: ¡almeja, almeja! ¡Almeja, almeja!
2: Yo digo taxista, si es el Uber. Anelcito, antes desaparecía con la Marianita, ahora el otro, el de, creo que es de Murcia, creo que es. Anelcito, ¿dónde estarás? Deme viendo, vea. Deme averiguando, ya no habla. ¿Qué pasará el suegro?

0: Se termina la rutina y empieza lo bueno. Subimos a dar lo mejor del fin de semana aquí. Todos los que están sintonizando Ecuachiri 103.7 FM.
1: Así es, Yona. Estuvimos hablando sobre de los platos típicos. Bueno, de la

0: nunca se va a pues olvidar usted.
1: De las frases de...
0: O las cosas de, ejemplo, cosas de niña que hace, que usted hacía, jugar a la casita con los primos. Usted era la mamá y les daba tazas.
1: Tú has sabido jugar a la casita.
0: Claro, con las primas. Yo jugaba a la casita con las primas. Yo tenía tres, cuatro primas.
1: Claro. Contento jugando a la casita.
0: Contentísimo, dijo. Contento que estaba.
1: Yo jugaba al comando.
0: ¿Al comando? ¿Qué? ¿Al comando? ¿Y cómo se juega eso?
1: Lo que pasa es que mi papá era militar. Y nos enseñaba, desde muy pequeño nos enseñaba a subirte con la cuerda.
0: Con la cuerda, ya.
1: Sí.
0: ¿Su papá fue militar?
1: Sí, y yo me subía desde al segundo piso con la cuerda. Ese era mi juego. Imagínate, qué riesgoso en ese tiempo. O sea, una niña de 7 años subiendo por la cuerda al segundo piso, donde fallaba la cuerda, chao.
0: Claro que sí, también cuando uno se acuerda, cuando uno era niño... Cuando se tomaba el agua de la manguera. ¿Se acuerda? Sí, cuando tenías la manguera, abría, ábreme la llave, entonces tomabas el agua de la manguera.
1: Ahora hay botellón.
0: ¿Quién se acuerda también que a todos nuestros oyentes que jugaban fútbol en la calle, ponía dos piedras a cada lado, o sea, una piedra...
1: Eso hasta ahora hay,
0: Hasta ahora hay, ¿no?
1: Claro.
0: Ah, también a las personas que salían con la bicicleta, con los amigos, a darse esas tremendas vueltas, esos tremendos paseos.
1: Sí,
0: En bicicleta,
1: sí, también se iba en los patines, también en patineta. Pero yo nunca casi pude en los patines y en la patineta, no. Me caía siempre, entonces ya no lo volví a intentar.
0: No, pero también había... Había esos casos que cuando andabas por la calle con los amigos, ibas por las casas y timbrabas y te ibas corriendo. ¿Se acuerda de eso?
1: Sí, también.
0: Chuta, yo me acuerdo que tenía un panita gordito. Chuta, se quedaba el último, ya. Ya lo pillaban a él. Vamos con los audios.
1: ¿Era bandido, no tú?
0: Yo sí.
1: Saluditos a Tatiana Moreira también, que está conectada.
0: Así es, señores, a esta hora 12:31, antes de la publicidad, vamos con los saludos, con los audios que nos están llegando a esta hora de la mañana.
2: Lo que más me gustaba cuando iba al mercado y la chica, señorita guapa, me decía: venga joven, le pelo el huevo. Madre mía, ay, qué recuerdos. Señor Chely y Ona, también acuérdense, a la acogida, a la escondida, más me gustaba a mí la escondida, así como dice el señor Chely, con las primas, con las amigas del barrio, qué bonito jugar a la escondida, ¿sí o no, señor Chely?
0: No, creo que sí. Vamos, sí, no.

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0: sí, señores, estamos ya de vuelta, estamos de retorno a través de la 103.7 y a través de la página web, ecuachiri.es. A través de la aplicación también estamos conectados. Muchas gracias a esas 3.000 personas que están conectadas a esta hora de la mañana. Ahí en el TikTok privado de DJ Joana también.
1: Gracias a todos los que están conectados, claro que sí. Gracias, gracias por sintonizarnos. Que tengan una jornada maravillosa y un fin de semana lleno de paz y ritmo. En el reventón de la mañana. No te olvides comunicarte al 610-660-115. Deja tus WhatsApp, deja tus mensajes, dejas tus saluditos. 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

0: escuchando a esta hora de la mañana. 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
1: Así que no te olvides, Agencia Crazy Travel. 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
1: Tan rápido que se termina ya el año. Ya estamos.
0: Así
1: ya.
0: Es. De igual forma, se acerca este fin de semana, señores. 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
0: 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Nos está llegando los mensajitos. Vamos rápidamente, Tatiana, a los mensajes del día de hoy. Vamos a ver qué nos dicen los amigos. Ah, ya, muchas gracias, don. Por acá nos mandan la fotito del agua. Ok, listo. Por acá dice, ¿qué dice don Chichico?
1: Charlie, saludos a mi pana, el Panchito, repartidor del Piolín DJ.
0: Para nuestro calvo que está repartiendo los paquetes con Chichico. Estos.
1: Saludos a todo España, Madrid.
0: Se juntaron los dos. Oiga, por acá dice Guido, excelente, señor Charlie, señorita, no, señor, el señor está en el cielo, por favor, mi amigo Guido. Charlie nomás, por acá está la señorita
1: Joana,
0: buenos días, sería tan amable una canción de Starbank, un chofercito, claro que sí, ahora mismo buscamos Starbank, claro que sí. ¿Qué dice José Pardo? A ver, muere
1: el enigmático,
0: dueño de OnlyFans,
1: a los
0: 43 años, uy, eso de seguro por tanta foto azul. Bueno, No, no volvemos. Hola, buenos días. ¿Con quién tenemos el gusto? Gracias. Tú nos dice. Por favor, ya que ponen el combo de las estrellas de poniendo. Ah, ya, listo. Vamos a ver qué dice el audio. Hola, buenos días.
2: Uy, chicas, ya hicieron tener ganas.
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0: 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Vamos con música. Ya nos queda poco para despedir el programa.

0: Un saludo a la DJ Joana. Hoy nos vemos en el boli. Dice, saludos a mi linda gente del boli. Así que hoy día nos vemos. A mí también me gusta jugar bastante. Yo soy muy deportista. Los deportistas nos vemos hoy día en el boli.
1: ¡Ay!
0: Porque es viernes, vamos a apostar la cerveza.
1: ¡Ay!
0: Así que si quieres apostar conmigo, te esperamos hoy día en el boli.
2: Se vamos a pigarnos unas frías.
0: Gracias por ser mi compañía. Gracias por ser mi compañía, muchachos. Y gracias por también estar aquí presentes a todos los radio oyentes de Madrid, España y de todo el mundo, de todo el Ecuador. Gracias, gracias, gracias. Nos despedimos, ¿no?
3: Así estamos ya a pocos minutos de irnos. Por acá nos piden Starbank. Claro que sí, vamos a poder. Dejando programando la canción para que suene. Vamos a ver qué dice en el audio.
4: Oli, oli, buenos días. Buenos días, mi asunto dormilón. Hola, ¿cómo estamos, Joanita? Uy, Joanita, lo único que le quiero decir, cuidadito con mi asunto dormilón, que ya está separado hace mucho tiempo. Así que yo, verificadísimo en la carnicería del chiquito. Uy, madre mía, madre mía.
0: No, no, amigo, no.
4: Morcilla porque me fascina. Uy, un delicio.
0: No, amiga, yo respeto.
4: Salud. Y buen fin de semana. Nos veremos, mi osito dormilón.
5: Ya, ya, mijo, ya.
0: Yo respeto lo de mis amigas. Esto fue todo por hoy.
3: ¿Qué nos pone por acá? Dice, ¿qué nos dice Giovanna, porfa?
0: Dice, buenos días, a los tiempos me dijeron que ya no estaba al aire. Me alegra mucho volver a sintonizarles. Porfa, una canción, La Real Sociedad de Colón. ¿Allá? Pájaro de libre vuelo. Muchas gracias, sigan adelante. Gracias, Nando oyente.
3: Pero fíjese cómo las personas son malas. Tiempos me dijeron que ya no estamos al aire.
0: No, no, no, ahora nos venimos con más fuerza. Septiembre venimos con más fuerza.
3: Nos vamos de vacaciones, ya dijeron que ya no estamos. No, pues aquí estamos, don Nando. Aquí estamos, ¿qué dice Ricky Roma?
6: Hola, Charlie.
3: ¿Qué tal?
6: Hola, Giovanna. Aquí hola. Reportando sintonía a Mickey Roma, hermanada con sentido. Los escucho aquí en venta.
3: Ajá.
6: Todo 7-9.
3: Eso.
6: Ponga una cortavena. Para tomarme un currincho.
3: Ay, sí. Toca. Toca Cebal, Giovanna. Tócame Cebal. Tócame Cebal, por favor, Giovanita. Tócame Cebal, porfa. Tócame. ¡Ay! ¡San viernes! Bueno, con el permiso de los jefes me queda una hora más. ¡Ay! Esta canción para usted.
0: A ver, la escucho.
3: Ah, mira.

0: siga sonando.
1: ¿Sonando qué?
0: Tan bien como esta emisora.
1: ¡Ay, qué lindo! Mira.
2: Hola, Joana, vámonos de shopping, no te vayas a jugar al boli.
0: ¡Ay!
3: Negrita, chiquitita y cariñosa. Ven, mujer.
0: Vamos a hacernos las uñas.
1: Vamos a hacer las uñas. Vamos a ver con más audios, los últimos audios que nos vamos.
4: Pues nada, desearles un bonito fin de semana.
1: Ajá.
4: Y entre el calvito y el chiquito de la carne, los amores incondicionales de Charlie. Qué bárbaro.
1: Ahí está.
0: Yo no soy celosa,
1: Él. Joana no es celosa. Ojo, señores oyentes, Joana es la chica soltera buscando lo que se le perdió en Ecuador. Buscando el amor aquí.
0: No, pues, pero ¿cómo voy a venir a buscar

0: Ya se puso roja mejor. No, pero búsquese, pero búsquese aquí un gringo o algo.
1: Claro, pues cómo voy a venir a buscar un ecuatoriano. Pero bueno, para otra cosa servir el ecuatoriano.
0: Oiga, es como esos casos de nuestros artistas cuando vienen de gira. Cuando vienen de gira nuestros artistas, una vez estaba conversando con Tomás Delgado, estaba conversando. ¿Sabe quién es Tomás Delgado, no?
1: Ya sí.
0: ¿Sabe quién es? Bueno, estaba conversando con él, dice, no, ñaño, yo vengo de gira por acá y lo primero que me llevan es a comer comida ecuatoriana. Que parece que no he comido comida ecuatoriana en Ecuador.
1: Y es verdad, eso es verdad.
0: Así es, ¿no? Pero
1: yo hasta ahora comiendo comida ecuatoriana, por supuesto.
0: No.
1: Sí, yo hasta ahora.
0: ¿Hasta ahora?
1: Sí.
0: No, pero tiene que irse al chino,
1: no,
0: hombre.
1: No, no cambio mi comida.
0: No cambia, no.
1: No, no.
0: Vamos a ver qué dice.
2: Bueno, buen fin de semana, mijitrines. Pórtense bien, ya saben.
0: Muchas gracias.
2: Si beben, invitarán.
0: Dele.
2: Pero juega el boli, pero con la misma blusita que está puesta. Con esta condición, si no, no, pues.
0: Ay, que esa misma blusa, dice. Es un solo conjunto, es blusa y minifalda, que sí. Así es, ¿no?
1: Sí.
0: O ¿cómo se llama el conjunto que hay que llevar ahora mismo?
1: Es un vestido negro.
0: Es un vestido negro. Juegue con ese vestido. Vamos a ver, último mensaje, Edwin, ¿qué tal?
3: La vecina, que de piña. Yo soy de piña, soy de milagros, ya, soy de milagros. O sea, soy de piñas. Para que no busque más de piñas.
0: De piñas, nuestro amigo es de piñas. ¿Usted quiere un amigo de piñas?
1: Ah, ya, y entonces acá está.
0: Acá
1: está las piñas también, pues.
0: Acá está.
1: Saludos a la linda gente también de la costa ecuatoriana que está acá en Madrid, España. Los que desean verme cómo estoy vestido hoy día, síganme en mis redes sociales. Claro, estoy como DJ Joana.
0: Hoy está de negro, se va de entierro el día, mi compañera. Señores, nos despedimos ya, son las 1:03. Una bendecida tarde, pórtese bien con buen café. Y si es lojano, mejor. Y si es con una lojanita, también. O si es con una quiteña y que sea mitad del mundo, también.
1: Y que esté de negro.
0: Y que esté de negro. Mejor, sí. Dijimos.
1: Gracias por ser nuestra mejor compañía. Del otro lado de la radio. Sigan sonriendo y no te olvides sintonizarnos el día lunes, ¿no?
0: Así es, el día lunes estamos de vuelta, señores. Nos vamos ya despidiendo. Pues muchas gracias a todos los oyentes de la 103.7. Se viene Ritmo y Control. Y a partir de las 6 de la tarde no se pierda el programa de los Super Pelados, la nueva generación del mix. A través de la 103.7 con sonido tricolor. Chao, chao. Hasta el lunes.
1: Chao, chao, amores. Chao a todas mis reinas y a todos mis reyes. Chao, chao.
4: Ya, mijo. Ya.

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0: 5:08, 5:08. Estamos iniciando a esta hora el Templo del Vallenato a través de Guachiri, la 113.7. En toda la Comunidad de Madrid, saludo muy especial para todos aquellos oyentes que están siempre con nosotros conectados. Y a esta hora, obviamente, es el tiempo de escuchar buen vallenato, lo mejor de la costa norte de Colombia, la guacharaca, el acordeón.
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0: Hacen parte de ese buen vallenato. 5:09, llegamos a nombre de Samantha, tarotista colombiana internacional.
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0: 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En nombre de ellos le damos la bienvenida para todos ustedes a esto que se llama el Templo del Vallenato.
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0: Oiga, llega tremenda canción de las musas del vallenato, la voz de Patricia Terán. Se llama Declaración de Amor y esto es con dedicatoria y toda para Alex Rojas. Ahí le mandan a dedicar, pues, oye, pues.

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0: Oiga, tremenda canción sota, sin duda alguna, don José Luis Carrascal. Eso se llama Cómo Duele el Frío. A esta hora, a las 5 de la tarde, 18 minutos, 5 de la tarde con 18 minutos. Uno la conoce como Duele el Frío y otros como Quema el Frío. José Luis Carrascal es el intérprete que teníamos con esa gran canción, ese buen vallenato. Las 5 de la tarde, 18 minutos, a nombre de Samantha, tarotista colombiana internacional. 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Estamos en el Templo del Vallenato.
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0: Y es así como a las 5 de la tarde con 19 minutos, usted nos envía su mensaje de WhatsApp a través del 610-660-115, 610-660-115, a nombre del Mercado del Palet, sí señores. Saludando a Marcelillo, un abrazo para Marcelo a esta hora, sintonizado el hombre.

0: Recuerde que si ustedes quieren escuchar algún vallenato, me lo pueden solicitar a través del 610-660-115. Me dicen qué vallenato quiera. Algunos dicen, vea, quiero dedicar un vallenato. Pues también lo pueden hacer sin ningún inconveniente. Me dice a quién se lo dedicamos y listo, de uña.
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0: Como por ejemplo, a las 5 de la tarde, 20 minutos, tenemos por acá un vallenato que se lo mandan a dedicar a Alex Rojas Castro. Óyelo pues, ahí está. La verdad de tu amor, aquí está Miguel Morales con todos ustedes. En el templo del vallenato de Cuachiri 103.7. Súbale volumen.

0: La Universidad del Vallenato, sin duda alguna, es el binomio de oro de América, esa cancionzota que recorrió el mundo, sí señores, se llama Recorriendo Venezuela, y la hace en la voz de Rafael Orozco. Aquí excelente canción, ¿sí o no? ¿Eh?
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0: Se llama qué bonito, imagínate pues.
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0: Ay, qué bonito sería que tú me quisieras, por Dios.
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0: 5:30
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0: Saludando a Patricia, que está en el sector de Carpetana. Saludo para Diana también, en Carpetana.
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0: Saludando a Luis Enrique ahí en el sector de Marqués de Vadillo.
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0: 5:30 Raúl Barbosa también sintonizaba esta hora en Aluche. Pablo Remalas, un abrazo para Pablo Remalas, hombre.
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0: Para Luífer Moreno y Olé. El hombre más español, ¿para dónde, ah? 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
0: 5:32, 5:32, nos vamos con la música. Invito a Luis Miguel Fuentes, que la sigo amando, ¿verdad? A esta hora, son las 5:33.
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0: 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Recuerde el mercado del palet donde mejor pagan. 5 de la tarde, 43 minutos, 5:43, Sonia, saludo especial para Sonia. No nos dice dónde nos escribe Sonia. Jacqueline en Vicálvaro, muy buenos los vallenatos, porfa, si me pones algo de Luis Mateo se lo agradezco, claro que sí, Jacqueline. Oiga, por acá está también Jesús, dice que él es español, le encanta la emisora, qué bueno. Y que por favor le ponga algo del binomio de oro, claro que sí, Jesús, ahorita le ponemos algo del binomio, listo. Continuamos a esta hora con la buena música, los buenos vallenatos. Recuerden nuestro WhatsApp, el 610-660-115, 610-660-115. Llegan los gigantes del vallenato, la voz de Ever Vargas, cuando pertenecía a esta gran agrupación. Esto se llama Después del Adiós. 544, 544.

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1: Pues aquí estamos, sí señores, a las 5 de la tarde, 49 minutos. 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

Pues nosotros a esta hora vamos a continuar en el Templo del Vallenato. Invitamos a los Anayas, a Miriam Anaya en la voz, con esta gran agrupación como son los Anayas del Vallenato. Esto se llama El Amor es Divino. Ahí está, pues, Alex Rojas Castro, vea, imagínense, ¿ah? Ahí le mandan a decir que el amor es divino cuando hay comprensión, cuando se quiere, cuando hay todo, mejor dicho, a lo legal y a la verdad, ¿verdad? Ahí está, pues.

Pues los Anayas del Vallenato, ya con esto nos vamos despidiendo por el día de hoy. Vallenato, el Templo del Vallenato, sin duda alguna. Gracias a todos ustedes por siempre estar ahí conectados con nosotros en Ecuachiri, la 103.7. Ya prácticamente rumbo al fin de año, imagínate, 103.7 razones para no desconectarse de nosotros, de Ecuachiri, porque para fin de año venimos supercargados. 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Que tengan feliz tarde, chao, buen fin de semana. Llega los chiches del vallenato y quédate.

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Señoras, señores, muy buenas tardes. Aquí comenzamos una tarde más a través de tu dial favorito, a través de la 103.7. Comenzamos con buena bachata, porque la gente así lo va pidiendo. Damos las gracias a nuestro compañero del Templo del Vallenato. La verdad que muchísimas gracias. Muy buena música. La verdad que esos vallenatos da ganas de abrirse una bien fría. Así que amigos, amigas, bienvenidas. 18 con 10 minutos. Recuerda, mi nombre es Diego Alexander. ¿Quién te habla? El Chichico DJ. Te está acompañando desde las 18 horas hasta las 22. En la programación súper esperada de los fines de semana. La programación de los super pelados. La nueva generación del mix. Hoy habilitamos el 610-660-115 para enviar esos saludos súper especiales. Así que a los amigos que ya están de regreso de sus vacaciones, bienvenidos, bienvenidas. La verdad que como dicen por ahí, es septiembre y desde septiembre se vuelve ya a diciembre. ¿Verdad? Así que amigos, amigas, les damos la bienvenida a cada uno de ustedes. Saludamos a la gente que nos escucha a través de las www.cuachiri.es. Los saludos súper especiales para Luis Andrés, allá en el sector, en el país de Londres, como no, muy buenas tardes a él y a toda su familia. Bienvenidos, bienvenidas.

Como dice, amigos, amigas, cántele, susúrrele al oído. Con buena música. Bachatas, de esas bachatas. Recuerda usted del 2004, 2005. Cuando bailaba así, abrazadito junto a ella. Cuando le susurraba al oído. En aquellas discotecas.

18:17. Amigos y amigas, oiga, yo le invito a que usted participe con nosotros a través del 610-660-115. Buena bachatita para comenzar un viernes sabroso. La verdad que nosotros damos por inaugurado el fin de semana con esta buena música. Así que tú ya sabes, si estás con un poquito de calor, porque la verdad que el calor aquí aprieta, yo te invito a que te vayas al chino y cojas una refrescante bebida, ¿cómo no? Recordarte que tenemos abiertos los teléfonos de la radio, tanto el 610-660-115 para que tú envíes tu WhatsApp, o a través del 91-081-9992 para que tú participes con nosotros. Comenzamos con los saludos. Muy buenas tardes por ahí a la gente que va en la M30, M40, M50. A los amigos de Servipack que nos van sintonizando a través del mejor dial, a través de la 103.7. Oiga, qué bonito. A los amigos que acaban de salir de la construcción, muy buenas tardes. A los amigos que van saliendo de sus respectivos trabajos, de sus respectivos labores, muy buenas tardes, bienvenidos. A las amiguitas, a las damas que también van en los autobuses, nos van sintonizando, muy buenas tardes, vean.

Subimos el volumen, subimos la energía, subimos la música. Oiga, se nota que estamos en viernes. Primer fin de semana del mes de noviembre, señoras y señores. ¿Cómo se dice por ahí? Oiga, es septiembre y se vuelve a diciembre, ¿cómo no?

Así es, señoras y señores, 18:51. Buena música, la verdad, a través de la 103.7. Por aquí tenemos saluditos. Dice nuestra comadre Fanny, dice, buenas tardes, mi querido compita Chichico, que tenga una bonita tarde y una bonita noche, un bonito fin de semana. Que Dios me los bendiga. Le escucho en el trabajo. Un saludo para mi tierra linda. Mi tierra linda, con cariño, con amor. Ambato, cómo no, muy buenas tardes. Así que los amigos, amigas que se van dando cita a través del 610-660-115, muchísimas gracias, muchísimas gracias. Oiga, por aquí también tengo una recomendación súper importante. 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

tardes. Saludos desde Plasencia y excelente programación. Chichico. Que tengan un excelente fin de semana y bonita programación.

Pilarcita Puente, muy buenas tardes. Oigan, ¿en dónde es que vive usted? Costa Ballena, Plasencia. Saludamos a toda mi gente linda de aquí de Madrid. ¿Cómo no? A la gente de Alcobendas, San Sebastián de los Reyes. A la gente de Valencia, Murcia, Alicante. Muy buenas tardes, bienvenidos. A los amigos que escuchan www.ecuacity.es. Oiga, una recomendación súper importante por aquí. 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A los amigos, buenas tardes. A los que van sintonizando lo que es la 103.7. Por ahí se encuentra Pablito Simbaña, buenas tardes. Oiga, por ahí también el sector de Usera. Alfonsito, muy buenas tardes, bienvenido. A los amigos que se encuentran en Pan Bendito, buenas tardes, amigos, amigas. Oiga, ¿cómo está por ahí la sintonía? Denme un pulgarcito arriba a los amigos, amigas.

Saludamos a Marcelito Cruz, que acaba de llegar a hacer presencia. No sé si se trajo algo para este calor inmenso. Saludamos también al otro lado del charco a la suegra, ¿cómo no? Cecibel, a la señora Cecibel, o suegra, ¿cómo quiere que le diga? O mamá suegra, ¿cómo le dicen por ahí? En el sector de Llano Chico, ¿cómo no? Buenas tardes, suegrita querida. También para mi suegro, ¿cómo no? Muy buenas tardes, bienvenido. Oiga, recuerde www.cuachiri.es.

Ahora es cuando. Ahora es cuando este tipo de música le gusta a toda mi gente presente, como no. Así que saludamos a toda mi linda gente ecuatoriana, a mi linda gente quiteña, a mi linda gente de Ambato, como no. A mis amigos de la costa también, bienvenidos. Buena tarde. Oiga, zapateando, zapateando por ahí, vamos. Oiga, y también, como no, enviando esos mensajitos a través del 610-660-115. Saludamos al amor de mi vida, que va de camino a casa. Póngase las pilas, a ver si es verdad. Saludamos a toda esa gente linda que va saliendo de sus respectivos trabajos, como no. Muy buenas tardes a cada uno de ustedes, amigos, amigas. ¿Qué tal, cómo vamos? Oigan, repórtense los tóxicos, las tóxicas. Oiga, una llamadita, un mensajito no afecta en nada, creo yo. Si usted quiere que siga con este tipo de música, ya sabe, un mensajito, un pulgarcito arriba y seguimos con buena música nacional. ¿Qué dice usted? ¿Seguimos o no seguimos?

Buena música a través de la 103.7, 19:25, amigos, amigas. Si la gente nos lo pide, nosotros aquí lo complacemos. Para que usted vaya a los chofercitos carreteros, muy buenas tardes. A los amigos conductores que se van dando cita a través de la 103.7. ¡Oye, qué bacano! Recuerda la programación de los fines de semana, la programación más esperada de los viernes, la programación de los super pelados, la nueva generación del mix. Saludamos a los cumpleañeros de estos días. Oiga, ¿qué tal le pasó? Le dio la tarta, le dio el garrote, le dieron sus regalitos, ¿sí o no?

0: ¿Cómo dice la canción? Vivo arremiendo y a pedazos. Así le van a dejar algunos, así que pasará la pensión.
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0: 19:43, amigos, amigas. Aquí van arribando los compañeros de la radio, los compañeros de cabina. Por aquí ya va el chiquitín 2 le vamos a poner, o el tardecín, ¿cómo le ponemos? O el panchito repartidor. Dice que he llegado tarde porque he tenido que llegar y decirle, señora, aquí está su paquete. Me olvidé de darle el paquete por la mañana, por la tarde y por la noche. Saludamos a todos los amigos del otro lado del charco, como no. Bienvenidos, bienvenidas. 3w.ecuasiri.es. Y como no, saludar a todos los compañeros. Oiga, Charlie, muy buenas, ¿cómo estamos? Javier Hidalgo, que está por ahí perdido, escuchando. No se haga la loca. Saludamos a toda mi gente linda del sector de Toledo. ¿Cómo no? Muy buenas tardes.

Más vamos los cohetes de eso. Oiga, ya se acerca diciembre. Los amigas, amigas que desean que sigamos con esta buena música. Y yo quiero ver ese like en el WhatsApp de la radio, en el 610-660-115. O mandamos un mensajito y participa con nosotros. Oiga, qué chévere, buena música. Buena música para este San Viernes. Este San Viernes caluroso, ¿verdad?

0: Oiga, por ahí se encuentra nuestro querido amigo Luis May. Muy buenas tardes. Oiga, full sintonía. Muchas gracias, la verdad, muchas gracias, Luis May. Por aquí ya tenemos ¿ya o no todavía? No, sí, no. Por aquí queremos dar la bienvenida a nuestro querido compañero. Él es el Ojitos Achinados. Él es Walter Mix con todos ustedes, señoras, señores.
1: Sí, sí, sí. Sí.
0: Ese va a ser mejor.
1: Hola, buenas, buenas, sí, sí. Este, helados, helados.
0: Este otro.
1: Buenas tardes, chicos, buenas tardes, amigos, amigas, la gente que estamos ahí en la 103.7 conectados de Coachiri. Ya lo sabes, la radio tricolor, la radio de los latinos y la radio de los ecuatorianos. Buenas tardes, amigos, amigas, la gente que estamos ya en este San Viernes. Viernes positivo, viernes divertido. Ya venimos con toda esa energía y ese... Y todo, ¿qué más le puedo decir? Ya ha pasado las vacaciones, con toda esa energía cargada, ¿eh?
0: Oiga, de verdad que mucha gente ya ha regresado de sus largas vacaciones.
1: Usted va otra vez las de vacaciones del fin de semana.
0: Nos vamos de vacaciones, pero en octubre otra vez, y usted ya sabe a dónde. Usted es el que se pierde.
1: No se puede decir, Diego, por favor, eso no se puede decir, ¿vale?
0: Oiga, mande saluditos a la gente que se va dando cita ya a través del 610-660-115.
1: Saludito para Betty. Buenas tardes, Betty. Buenas, buenas. Sigo con la buena música, dice. A ver, que está haciendo manualidades, por favor. Estoy en la compañía de todos ustedes. Uy, muchísimas gracias. ¿Desde qué parte dice? ¿Qué parte? No nos dice de qué parte, desde qué parte nos está escuchando. ¿Está en los 103.7 o está en las 3W? Indíquenos, ¿dónde? ¿Cómo? Saludito para también, por favor, ahí a los amigos de Nicaragua, Guatemala, la gente de El Salvador. Buenas tardes, chicos, a mis amigos de rumanos también, a los amigos ahí, los mecánicos también que nos están escuchando, a los amigos de Guayaquil, también a la gente que se reporta, a los amigos. Nos escuchan diferentes personas y los mensajes ahí, todo positivos. A veces no se les puede mandar a todos ustedes, chicos, a todos los amigos del gremio de El Reparto, a todos los amigos taxistas, los Uber, a todos esos conductores, a la gente que nos está escuchando a través de los 103.7 y a través de los 3W, chicos. Un abrazo inmenso. Vamos a poner un poquito de música, innovar de todo un poco y pasar la tarde junto a todos ustedes, ¿eh?
0: Oiga, por aquí dice... No, está escuchando la 103.7, dice del dial.
1: ¿Cómo sale? Dice que cambio la voz.
0: Cambia la voz.
1: Saludito a la gente desde Usera. Buenas tardes, Usera. Ahí estamos, Diego.
0: Oiga, de hecho, enviamos esos saludos súper especiales a la gente de Pan Bendito, que nos están sintonizando en el altavoz más grande que están abajo en la cancha de boli, dice.
1: Ay, ¿cómo no? ¿Se le puede hacer la publi o no se le puede hacer la publi?
0: No, de momento no. Hasta que nos paguen, no creo.
1: Bueno, ya nos ha pagado en unos par ceviches. A toda esa people, de verdad, un abrazo inmenso a todos los amigos ahí en Pan Bendito. Ahí estamos cerca, ahí, chicos. Pues de ahí nos salimos, pues, vivos.
0: Oiga, se la ríe por aquí, dice a los mecánicos rumanos, dice, a los mecánicos rumanos.
1: Sí, 100% ecuatoriano, dice, boliviano. Oiga,
0: agárreme la palanca, esa palanca que está entre 19 y 23.
1: Sí, a veces le pongo a mi pana que es rumano. Sabe más música él que vos.
0: Sí,
1: de verdad, ¿eh?
0: Walter por él está mandando saluditos desde Londres, desde London City.
1: También.
0: Luis Andrés, dice, no se emocione.
1: Dice que haga el video, por favor. Vamos a hacer el video, ¿vale?
0: Vamos a hacer un poquito de TikTok, video. ¿Qué dice usted?
1: Sí, también, ya vamos a estar en el de TikTok, ahí ya lo sabes, estamos ahí a través de mi página de TikTok. El video que va ahorita mismo para... A ver, vamos ahí. Saludito, ¿cómo está? Déjeme peinar, ¿vale?
0: Venga, le pongo el gel, ¿quiere? Le hace falta.
1: Ahí estamos desde Madrid, España. Saluditos para los amigos ahí en San Diego, la gente de México también que nos sintoniza a través de los 3W de Coachiri. Radio Tricolor.com. Ya lo sabe, la Radio Tricolor Ecuatoriana. Desde Madrid, España, un saludito para Samira Covarrubias y la gente ahí en Tijuana también. Un saludito para Ivana también. Buenas tardes a todos los amigos, amigas que nos escuchan ahí en Londres también, ¿eh? Buenas tardes.
0: Oiga, ¿dónde dicen? El sector de México también, esos saludos súper especiales. Por ahí tenemos una amiguita que el año pasado se hizo pollito, si no mal recuerdo, ¿no es cierto? Dice que nos escucha a través de las www.cuachini.es.
1: Oye, ahí estaban los saludos. De verdad, un abrazo inmenso a toda esa acogida que tenemos a través de lo que es el Cuachiri. Gracias a todos ustedes. Oiga, vamos creciendo.
0: Sí, que llegan por aquí los. ¿Cómo se dice hoy en día cuando le hacen bullying? No. Le están farmeando. Farmeando, es otra cosa. Pero bueno, dice, se equivocó. Quiso decir marido y le salió rumano. Así que 19:50, amigos y amigas, seguimos con buena música a través de la 103.7.

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A los amigos, amigas que se van dando cita, muy buenas tardes. 2020 con 12. A la gente que le gusta la cumbia villera. La verdad que hace mucho, pero mucho, mucho calor. Oiga, un vaso de agua no hace... Con un vaso de agua no se quita la sed, ¿sí o no? Así que damos la bienvenida a cada uno de ustedes, a cada uno de los amigos quien se va uniendo a nuestro live. Ahora sí van a saber que somos blancos, morenos, pelo lacio, pelo rubio. Buena música a través de la 103.7. Damos la bienvenida a los amigos también que nos sintonizan a través de las www.ecuachiri.es. A los amigos del TikTok Live, muy buenas, bienvenidos. Estamos haciendo pruebas nada más para ver qué tal nos va.

los amigos argentinos, a los amigos paraguayos, buena música para ellos. A los amigos que se va uniendo al TikTok Live, por ahí me pone también nuestros amigos de Marruecos. Muy buenas tardes, bienvenidos. ¿Qué radio es? Radio Ecuashiri, la cadena amarillo, azul y rojo, aquí en Madrid, España. La gente que le gusta la buena cumbia, repórtese a través del 610-660-115. El DJ que le pone a bailar, a gozar este viernes sabroso, él es DJ.

Ahí enviamos también esos saludos súper especiales a Gisela, a nuestro amigo King Kong, Diego Rodríguez. Oiga, qué chévere, a nuestro amigo René, nuestro amigo Rodrigo. Muy buenas tardes, bienvenidos.

Oiga, bienvenido, Pablito también. Carmen, muy buenas tardes. Mohamed, oiga, bienvenido, qué chévere. Miguel, muy buenas. Verónica, Juanma, Luisa,

Mira qué chévere, qué bonito, la verdad. Estamos en tiempo de salsa, como se dice por ahí. Tiempo de salsa. Merecupe. A los amigos, amigas salsera, les invito para que escuchen este tipo de música a través de la 103.7. Todos los viernes, salsa de la buena, bachata, merengue, cumbia, reggaetón y más de lo que tú quieres, con la programación más esperada de los fines de semana y de los viernes.

Por aquí saludamos también a nuestro amigo Iván. Dice saludos a mi primo Pilas, muy buenas. Joana, hola, buenas noches. ¿Qué tal, Joana? ¿Cómo estamos? Habla Víctor Hugo, ya le saludamos, pero vamos a hacerle en el repituche este al gusto, dice. Saluditos a la dama que está dando me gusta, estamos llegando ya a más de 200,000 almas. A los amigos de Plaza de Castilla, bienvenidos, buenas tardes. A los amigos de Usera también. Qué chévere saber que están a través de la 103.7. Manden sus mensajitos también a través del 610-660-115. Hoy estamos aquí para ponerle esa buena vibra, ese buen sazón, los viernes, los fines de semana, cómo no.

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1: Vamos a empezar con un parcito de las nuevas, pues. Vamos a empezar con un parcito de las nuevas, pues.

0: gato like.
1: Por ahí mandamos esos saludos súper importantes en el sector de Murcia. Muy buenas noches. Oiga, María José, ¿qué tal? ¿Cómo estamos? ¿Qué tal la sintonía por ahí? 20:36 a los amigos, amigas. A los amigos, amigas que son devotos de la Virgen del Cisne. 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

0: 20:51, amigos, amigas. Oiga, qué buen set se acaba de pegar nuestro DJ. Y por aquí nuestra amiga Mari desde Murcia dice muy buenas. Muy buena música que acaba de poner el DJ. A los amigos, amigas, les invito a que ustedes participen con nosotros a través del 610-660-115. Se ve que las almas van subiendo aquí. Este tipo de música a esas almas le encantan. Oye, Walter, ¿qué tal se siente poniendo música, chicha?
1: Ya me has contagiado, loco, ¿cómo dice?
0: Ya le gusta ya.
1: Estamos volviendo otra vez lo que es las raíces ecuatorianas. Estamos volviendo a los años, a los 26 años, estamos volviendo otra vez. No se me puede quitar eso, nadie me lo quita. No, es un gusto, a mí también me gusta la música chicha y también estamos volviendo otra vez a retomar esto, lo que es la música chichera, la música ecuatoriana, porque estamos cada fin de semana, estamos gracias a todos los amigos DJs, a la gente que nos apoya, a los amigos que les gusta los eventos, los que tienen cumpleaños, bautizos, matrimonios, a toda esa gente que de verdad, el apoyo de todos ustedes, con Diego Alexander estamos saliendo cada fin de semana, gracias a Dios, de verdad, Ahí estamos, en cualquier evento que a ti y tú quieras que nosotros estemos, ahí es a cada fin de semana. Ya sea los automáticos de Diego Alexander o puedes estar ahí en el Facebook de Diego Alexander, más conocido como Chichico DJ, o a mi persona, ahí estamos ahí. Contáctate con nosotros, ahí estamos, para cualquier compromiso social. Donde quieras, aquí en Madrid, de verdad. No, también nos hemos estado yendo lejos de Madrid también,
0: Madrid, Murcia, Valencia, Murcia, Alicante, Barcelona. Zaragoza también hemos ido.
1: Yo me he perdido unos cuantos bailes, pero ahí estamos, ya estamos de otra vez retomando muchas historias en este tipo de los eventos y otra vez hemos retomado la chicha con Diego Alexander, monstruo para la chicha.
0: Oiga, por aquí nuestra amiga Mari dice, es viernes y hoy toca.
1: ¿Qué le toca?
0: No, por ahí pone unos vasitos de cerveza. Vale. Porque por ahí dice, por ahí, mire, repórtense en Alcohólicos Anónimos, es viernes y el hígado lo sabe. Así que pónganse las pilas, amigos, amigas. Oiga, yo por aquí tengo una recomendación súper importante. 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Oiga.
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0: Ahora sí, señoras y señores, cuando marcamos las 20:54, nos vamos directamente con esa música para las venas. A los amigos que nos van solicitando estos temas, muchísimas gracias, muchísimas gracias. Que hoy es viernes y el chino lo sabe.

a la gente que se vaya reportando, a la gente que más mensajes nos deje o más like aquí a través del WhatsApp de la radio, nosotros le vamos a dar una sorpresa. Así que pónganse las pilas, amigos y amigas. 610-660-115. Nosotros aquí le ponemos esa buena música de viernes, porque hoy es viernes y el chino lo sabe. A los amigos de Pan Bendito, a los amigos del Boli, a los amigos de Parla, buenas tardes.

21:08. Amigos, amigas, aquí complaciendo la música que nos van solicitando. Aquí nuestra amiga Mari, ¿cómo no? Le hemos complacido la música que nos va solicitando a través del 610-660-115. A nuestra comadre Fanny también le ponemos la música que ustedes nos piden. Oiga, aquí solicitamos la presencia de DJ Walter, porque él nos va a poner a bailar, a gozar, antesala de la discoteca. Usted ya sabe, usted de aquí saca los pasos prohibidos, se encachina bien, se toma una de guarito y luego nos vemos por ahí. Así que pilas, amigos, amigas, 9:09. Se va terminando. Solamente me ha quedado. A mis amigos de Ambato, ¿dónde se encuentra presente mi compadre? Mi compadre. Mi compadre el Sambo, no me acordaba. A los amigos, amigas, compadres, comadres, en Villaverde Alto, muy buenas tardes, muy buenas noches. Bye.

0: Alaja, comadre, alaja, compadre. Pero marcamos las 21:39. La verdad que el tiempo pasa, pasa y pasa. Y no perdona, la verdad. Oiga, déjeme decirle que nos tenemos que marchar. Quedan exactamente 20 minutitos para poner esa buena música para que usted se vaya satisfecho o satisfecha a roncar como Dios manda, ¿sí o no?
1: Como dice, roncar, ¿no? Pues ya casi, casi estamos llegando a la recta finalísima, chicos. Con esa buena música, la gente que le gusta 100% ecuatoriana. Diego Alexander, el más chichero, ¿eh? Pues el día de hoy ya estamos casi, la mayoría de la gente ya se está otra vez ya integrándose en lo que es Madrid, ¿no? Ahora sí, otra vez las calles ya están más llenas. La gente ya ha venido disfrutando de sus pequeñas vacaciones, pequeñas y largas vacaciones. Usted se ha cogido solo una semana, se le hizo un mes.
0: Yo la verdad que cogí solamente una semanita, pero como tenemos que coger otra semana en octubre, luego otros 15 días en diciembre, luego comenzamos otra vez en enero, pues para mí han sido pocas, pero bueno. Oiga, déjeme enviarle esos saludos súper chéveres a la gente de Murcia que nos va sintonizando, la verdad. A nuestra amiga Mari, dice, muy buenos temas. Pilacieta Puente también dice, aquí estoy escuchando la mejor música de San Viernes. Oiga, qué bonito, qué bonito.
1: Saludito para Carlos Francisco. También la gente que nos está siguiendo ya por TikTok y la gente que está allá, a los super pelados también ahí mandando mensajes, chicos. Para Mari, para Fanny, para Marcelo.
0: La verdad que, o sea, ya la comunidad ya se va haciendo más amplia. Ya se nota que nuestros oyentes están viniendo ya de vacaciones y la verdad que nos van ahí llevando en sus receptores, tanto las 103.7 como las www.ecuacity.es.
1: Ahí también saludito para los amigos, ahí para Giovanni Jaramillo, para Paola AC, buenas tardes, para Jimenita, bueno, para Alejandra, para Nerea, para Elizabeth. Uy, a todos esos amigos, amigas, la gente que está conectada con nosotros en esta tarde, los amigos de Aluche, la gente de Tetuán, los amigos de Cuatro Caminos, ¿cuántos más? ¿De dónde más? Ahí, conéctese, mándenos un WhatsApp al... Vamos a ver, el WhatsApp de la radio es el 610-660-115. Esto, los super pelados, los días viernes, a partir de las 6 de la tarde hasta las 10 de la noche. Nada más y nada menos. Un poquito de tiempo para los viernes, para desestresarnos los viernes, chicos, para irnos, a, como dice Diego, a la cama, a roncar. Los que vamos calentando el día de hoy, calentando motores para el día de mañana. La gente que se va a un cumpleaños, a un matrimonio, a un bautizo, a los que mañana vamos de fiesta. ¿Cuántos se van de fiesta mañana? Los que ya estaban listos y preparados, los que las mujeres que ya tienen preparadas las bailarinas, no se olviden el día de mañana, ahí esas bailarinas, ahí a sacarle brillo. No se olvide, viernes y los días, solo viernes, a partir de las 6 de la tarde estamos aquí junto a Diego Alexander, mi persona, en los super pelados. ¿Qué más se va conectando? Muy buenas tardes a todos los amigos, amiga, la gente que está con nosotros el día de hoy, ¿eh?
0: Oiga, dé también la bienvenida a nuestra jefa Sammy. ¿Cómo está? Muy buenas noches, Sammy. Hola, hola.
1: Buenas por acá. A ver, pero mándeles un saludo, por favor.
2: Hola, hola. Buenas noches.
0: ¿Qué tal, Sammy? La verdad que un gusto verla por aquí una tarde de un viernes.
2: Estamos en la reunión de los priostis, de lo de la Virgen, de los bailes, de todo.
1: Lo que se viene es preparado.
2: Es que ya se llegó, ya.
1: Está a la vuelta de la esquina,
2: la bajada,
1: ¿eh?
2: Ya.
0: Claro, lo que se viene este día 26 de septiembre en Arganda del Rey, en la planada de Arganda del Rey, ¿verdad? Los que son devotos de la Virgencita del Cisne, todo mundo está invitado, totalmente gratis. De hecho, tenemos la misa campal a las 10 de la mañana,
2: no me equivoco, ¿verdad? La última día de la novena se hace allá en la iglesia, salir de allá. Está todo, pues gracias, hasta ahorita todo está preparado y hasta
1: se está
2: ahora
1: preparando,
2: vamos
1: se,
2: bien.
1: Se está preparando.
2: Pero
1: todo.
2: Pero en el último momento empieza, ¿qué nos falta esto? ¿Qué falta esto? ¿Qué tal cosa? Entonces, pues,
1: qué nervios, ya viene, está a la vuelta de la esquina esto.
2: Sí.
0: Así que Sammy, de verdad que muchísimas gracias por acompañarnos un ratito, por lo menos he visto que estaba adentro, que nos ha estado echando el ojo. La verdad que muchas gracias también por el bocadillo, que la verdad ha sido bueno para la tripa. Sí, porque después de, mira, nos levantamos a las 5 de la mañana.
2: Ay, pobrecito.
0: Vamos a trabajar, venimos a seguir trabajando, claro que da hambre.
2: Ay, ya, sale.
0: Ya nos evitamos yéndonos abajo a pan bendito, hermano.
2: Oiga, y de aquí salen derechito a la casita a dormir.
0: No. Hoy es viernes y el chino lo sabe.
2: Gracias. Ahora nos vemos, chao.
0: Vale, Sammy, muchas gracias.
1: Vale. Así es, chicos, así es, chicas. El día de hoy, ya lo sabes, San Viernes aquí, desde los 103.7, chicos. 103.7 es Jimmy, la radio con sonido tricolor. Ahí está un saludito para los amigos que están ya conectándose al WhatsApp de la radio, 610-660-115. Vamos ahí, los super pelados.
0: Oye, quedan 15 minutitos. Yo creo que vamos a meter un poquito de caña con esa buena música chichera que le gusta a la gente. ¿Qué
1: vamos
0: dice usted?
1: A ver, saludito para los amigos de Ambato, la gente de Loja. Conéctese. ¿Quién más está por ahí? ¿Quién más? Actívese al WhatsApp de la radio los últimos 15 minutos. Saludemos a los cumpleañeros y cumpleañeras del día de hoy y el día de mañana. Los que nos vamos de fiesta. Diego Alexander, en la Super Chicha.

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0: muy bien con esa música positiva, divertida. Saludito para DJ Flaco, como no, para Fernando Morillo, el número 455. Él dice que el hombre es el hombre de las nenas, de las gordas y de las flacas y de las más guapas. Para DJ Tato Mix, a los años, mijín. Vamos para todos los amigos, saludito para Brian Sánchez. A los amigos, a las amigas que se van conectando por acá, muy buenas tardes. Ya estamos llegando a la recta finalísima. Eso ha sido lo que es Diego Alexander, mi persona Walter, aquí en Ecuachiri, los 103.7 FM. Bueno, un gusto y un placer. Nos estamos yendo a casita, a dormir.
1: Walter, ¿nos vamos a roncar o no nos vamos a arrancar? ¿Nos vamos a changar por ahí o nos vamos de... de tierra esta noche?
0: Yo ya he colgado los tenis, ya he colgado los tenis. Últimamente soy un niño bueno.
1: Eso es bueno, Walter. Déjeme decirle que ha sido un fin de semana muy chévere. Ya sabe que nosotros esperamos, deseamos que llegue el viernes para nosotros aquí podernos despapallar y hacer lo que a nosotros nos gusta.
0: Eso sí, un gusto y un placer. Ya venimos aquí a lo que es la radio. Y estamos entre amigos cada fin de semana, haciendo, intentando a enganchar a más gente que les gusta la buena música y no perder esa música ecuatoriana que nosotros traemos en las raíces de nosotros,
1: Lo más bonito, de hecho, es saber que mucha gente ya se va apegando a nuestro criterio. La verdad que mucha gente ya nos apoya a lo que es la programación de los Super Pelados, la nueva generación del mix. Ya la gente ya va sabiendo ya de qué se trata, de qué es. Nosotros hacemos un poquito la diferencia, lo que es el fin de semana, para que usted sea antesala de que, si usted quiere irse a la discoteca, lo que sea, que ya se vaya bien preparadito, ya se vaya bien ya... como quien dice, bien entonado con la música que nosotros le ponemos.
0: No, ni tanto a la discoteca. Y últimamente ya hay puro cumpleaños, puro baby shower, puro despedida de solteros, de solteras. Ya no van a la discoteca ya, últimamente ya. Y ahora, por eso he salido de la discoteca, ahora soy de eventos.
1: Oiga, sí, por eso ya, esto ya se parece a Latinoamérica, hermano. ¿Sabe por qué?
0: Sí, de verdad.
1: Porque si se pierde, se toma. Si se gana, se toma. Que este fin de semana hay un baby shower, se toma. Que hay un cumpleaños, por todo queremos tomar ñaño.
0: Eso sí es verdad. Oye, si le deja Alex, toma. Si está con él, también
1: toma. Si le llama, oiga, de hecho, déjeme ponerle ahí más o menos en contexto. ¿Sabe cuál usted es la... Siga, déjame acordar.
0: Saludito para todas las bichitas. No son bichotas, son bichitas.
1: Así
0: que chicos, el día de hoy, un gusto y un placer, ya lo sabes. Cada fin de semana, cada viernes a partir de las 6 de la tarde estamos aquí en el programa, lo que es los Super Pelados del Mix. Chicos, el WhatsApp de la radio para que tú puedas participar cada fin de semana, los días viernes a partir de las 6 de la tarde. No te olvides, anótalo, cógelo, apúntale en un papel, el 610-660-115, y participa, porque el día de hoy no hemos anunciado lo que es la camiseta. ¿Qué pasó? Se me ha olvidado.
1: Lo que pasa es que como llega tarde ya se olvida de todo. No, nosotros aquí, nuestro secretario, nuestra secretaria, van tomando nota de todos los WhatsApp que van llegando a lo largo del fin de semana, y pues ya ya buscamos la acreedora, que de hecho la camiseta está entre una comadre y nuestra amiga de Murcia.
0: Tiene que ser otro chico, ¿no?
1: Pero son las que más participan con nosotros el día viernes, hermano. Entre nuestra amiga Mari de Murcia, nuestra amiga Pilarcita Puente, ya son dos.
0: También.
1: De ahí hoy no nos ha escrito nuestra amiga. Déjeme.
0: Hay otra chica también. Ahí también hay un chico también.
1: Nuestra amiga Soledad, por ejemplo, no nos ha escrito el día de hoy. Le ponemos falta. Aquí nosotros le vamos a poner, como quien dice, es una carrera como de coches. A nuestra amiga Betty le vamos a poner, por ejemplo, de tercera. Está la pelea entre Betty y nuestra otra amiga, la que hemos dicho, ¿cómo es? Elizabeth, no.
0: Otra.
1: No recuerdo, a ver, déjeme.
0: Pero eso que tenemos claro, muy claro, que un saludito también, por favor, a Alexandra, al otro lado del charco, ¿de dónde es? ¿Al otro lado de aquí, de Begoña, o al otro lado de Aluche? ¿De dónde somos, Alexandra?
1: A nuestra amiga Rocío, la latina también, oiga, que tampoco el día de hoy se ha dado cita. ¿Qué es lo que pasa? Que yo creo que ya como ya los niños ya entran a clase ya la semana que viene, también. Nuestras amigas, amigos están pendientes de salir a comprar los útiles escolares y este tipo de cosas. Walter, nos tenemos que irnos, nos tenemos que marchar.
0: Apunten, chicos, el WhatsApp de la radio para participar. Vamos a regalar unas cuantas camisetas, chicos, porque para eso de la Virgen, ¿no? Para que ustedes vayan ahí identificados. Oye, nosotros seguimos lo que es los superpelados. Ahí va a ir el logotipo de la radio, el logotipo de nosotros. Hay un grande, dice, oye.
1: No, está chula.
0: La camiseta vamos a regalar desde Hortaleza. Saludito a Alexandra desde Hortaleza. Así que, chicos, participe por la camiseta. Salud. A ver, la gente también ya están cogiendo datos del WhatsApp. 610-660-115, el WhatsApp de la radio, chicos. Buenas noches, ponte pilas con esa camiseta. ¿Quién eres? Déjanos tu nombre. A ver, ¿cómo dice? Mamazota.
1: Dice, buenas noches, ponte pilas con esa camiseta. No sé quién eres, 1099. Si me pones el nombre, a lo mejor. Pero aquí nuestra amiga Mari dice, yo escribí más. No, sí, Mari va ganando. De hecho, Mari está a la cabeza. Si pues, nos ponemos aquí a sumar, Mari lleva 20 puntajes de 20 y las otras compañeras van entre 15, 17, 12, 13. Así que pónganse las pilas.
0: Pero, a los amigos de Londres también, a los que siempre participan ahí, a los que están ahí en WhatsApp de Diego, también están participando, chicos, de verdad.
1: La verdad que muchísimas gracias a nuestra amiga Mari, dése cuenta que tiene un tiempecito para estar ahí, pendiente, escuchando lo que es la radio y escribiéndonos. Qué maja, de verdad, qué maja. Muchísimas gracias.
0: Se va a llevar la camiseta para que te participen los días, el viernes. ¿Cuántos viernes nos queda?
1: Ya nos quedan exactamente 3 viernes. Si no me
0: tres equivoco. Viernes para participar al 610-660-115. Que el día de hoy no hemos hablado mucho y pues teníamos que... ¿Cuándo sorteamos?
1: Ya la semana que viene yo que ya comenzamos a sortear.
0: Regalamos entre las dos semanas regalamos.
1: Las últimas 2 semanas.
0: ¿Trajo la camiseta el día de hoy?
1: No, la semana que viene mandamos fotos o lo que sea.
0: Está chula, le vamos a subir la camiseta. Tiene el logotipo de la radio, el logotipo de nosotros y... Sí, ¿no?
1: De hecho, vamos a dar también el contexto para que la semana que viene nos busquen a través de TikTok. A través de TikTok, tanto en las páginas personales como en las páginas de aquí de la radio.
0: También, chicos. Ya pues, hemos llegado a la recta finalísima. Conmigo, un gusto y un placer estarles acompañando a través de los 103.7 FM, Kwashiri, la radio con sonido tricolor 100% ecuatoriana. Nos vemos la próxima semana, si Dios mediante y si Dios quiere, de verdad. Gusto y un placer. Nos vemos. Chao, chao.
1: Amigos, amigas, de mi parte, 10:02. Oiga, la verdad que ha sido un placer, es un placer súper fantástico haber puesto estos temas musicales para que usted los baile, los haya bailado, los haya disfrutado en este día de hoy. Así que a los amigos, amigas, muchísimas gracias por estar detrás del receptor, a los amigos que nos han escrito, a los amigos que nos han querido llamar pero no han podido entrar al aire por motivos aquí internos, no se han podido contestar a las llamadas, pero muchísimas gracias. A los amigos también que han participado a través de las www.equacity.es, muchísimas gracias. De mi parte, amigos, amigas, a las amigas, un besito en la mejilla y a los colegas, un apretón de mano. Conmigo será hasta la semana que viene. Mi nombre es Diego Alexander, el Chichico DJ. Así que nos vemos. Chao, chao.

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